0: 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Son las 6:14.
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10: Ya son las 6:18 y seguimos con Confesiones del Reino. Y ahora vamos a hablar de esos mensajes que después de enviarlos nos hace pensar, no debí mandarlo. Y sí, puede ser un reclamo, una declaración de amor, un mensaje demasiado intenso o hasta escribirle a la persona equivocada, porque suele pasar. Y es que, a ver, yo te pregunto, ¿cuál ha sido el mensaje más vergonzoso que has enviado? Cuéntanos por WhatsApp al 776-767-6707 y, por supuesto, si te da pena decir quién fue, tranquilo, lo contamos de manera anónima. Y es que seguramente muchos tienen ese chat que si pudieran regresar el tiempo, borrarían antes de que llegara al destinatario, ¿no? Y es que a veces el problema no es escribirlo, El problema es darle enviar y dices, chin, ¿por qué? ¿Por qué tuve que enviar eso, no? Ya sea porque la persona no era la correcta o se la enviaste a la misma persona y no, es un show, ¿no? Al final, bueno, si tienes la suerte de que esta persona no haya visto el mensaje, puedes borrarlo. Pero ¿qué tal cuando la persona lo vio inmediatamente y tú dices, no puede ser? Ya no puedo hacer nada más. Por supuesto, ya sabes que ahí está el WhatsApp totalmente abierto. Oigan, ya son las 6 de la tarde con 19 minutos y vamos con más música. Así que estás en La Reina de Corazones a través de La Reina 91.7.

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Son las 6.

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0: 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Son las 6:31.
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10: Ya son las 6 de la tarde con 34 minutos y estamos de vuelta. Tu servidor, Daniel Travieso, aquí está. Y es que ahora queremos hablar de algo que seguramente le ha pasado a más de uno. Y es confundir las señales. Así es. Y es que, a ver, tú pensaste que esa persona estaba coqueteando contigo, que había química y que podía surgir algo, entre comillas, pero después descubriste que simplemente estaba siendo amable. Así es, y es que esto muchas personas la confunden, la amabilidad. Y bueno, ¿tú alguna vez confundiste la amabilidad con coqueteo? Por supuesto, quiero saber tu historia, mándala al 776-767-6707 y ya sabes, no puede ser anónima. Y es que, a ver, porque una sonrisa, un mensaje de buenos días o que alguien te trate bonito no necesariamente significa que quiera algo contigo. Ojo con eso, ¿eh? Aunque nuestro corazón a veces ya está planeando hasta la boda, ¿no? Y dice, ay, me sonrió, me habló bonito, me está haciendo esto, no sé, se preocupó por mí. Simplemente es amabilidad. Entonces sí, queremos saber qué fue lo que te hizo pensar que había algo más y sobre todo, ¿en qué momento descubriste que habías entendido todo mal? Cuéntamelo al 776-767-6707. Y oigan, vamos con más música. Este es de Grupo Pegaso con Cosas del Amor.

0: 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Son las 6:46. 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
11: Ya las 6:50 y seguimos con nuestras confesiones del reino. Y a ver, hay personas que uno jamás espera volver a encontrarse, la verdad. Pero de repente aparecen en el lugar menos indicado. Así es. Un ex, alguien con quien saliste, es una persona a la que dejaste en visto o alguien con quien terminaste mal. Y es que ¿cuál ha sido el reencuentro más incómodo que has vivido? ¿Qué hiciste cuando lo viste? Mándame tu historia al 776-767-6707. Y oigan, a ver, Lo peor es que esos encuentros casi nunca suceden cuando uno está preparado, ¿no? Y es que tú puedes ir tranquilamente por la calle, al supermercado o incluso a una fiesta y de repente aparece esa persona que juraste que nunca volverías a ver. Y chin, ahí empieza el momento incómodo. Se saludaron, fingiste que no la viste o saliste corriendo. Por supuesto, yo quiero saber qué es lo que hiciste. Ya sabes, ahí está nuestro WhatsApp totalmente gratis. 776-767-6707. Vamos con algo de José Manuel con Quiero y Necesito.

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0: 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Son las 7:02. 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
1: Ya las 7:02 y estás en la Reina 91.7 FM y seguimos en la Reina de Corazones. Y es que hoy abrimos Confesiones del Reino y ahora toca hablar pues de esas citas que comenzaron con una ilusión y terminaron siendo un completo desastre. Y sí, posiblemente fue el lugar que estaba pues no tan cool, la persona no era como imaginabas, hubo un momento súper incómodo o simplemente desde el primer minuto supiste que aquello pues no iba a funcionar y tampoco está mal. Y es que a ver, ¿cuál ha sido la peor cita de tu vida? Cuéntenos por WhatsApp al 776-767-6707. Por supuesto, ya sabes que puede ser totalmente anónimo. Porque a ver, hay citas, seamos sinceros, hay citas que terminan en una historia de amor, muy bien, check, lista verde, y hay otras que terminan convirtiéndose en una anécdota que años después, pues cuentas entre risas, ¿no? Como de, ay, me acuerdo cuando salí con esta persona y salió esto mal, y esto mal, y esto, y esto, y esto, ¿no? Entonces sí, puede ser desde llegar tarde hasta descubrir que definitivamente no tenían nada en común, y también no está mal, ¿no? ¿Cuál fue el momento exacto en que dijiste, de aquí no sale nada? Cuéntamelo al 776-767-6707. Y oigan, ya sabes que estás en la Reina 91.7 FM con El Travieso y esto es De La Mafia con Alas de Papel.

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Son las 7:13. 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
5: Ya son las 7 de la noche con 16 minutos y estamos de regreso y continuamos con Confesiones del Reino. Y ahora toca hablar, pues, de los celos, porque sí, a ver, los celos normales, está bien. Y es que hay ocasiones en las que un simple like, la verdad, un comentario o una amistad puede convertirse en todo un problema. Y es que, ¿cuál ha sido la escena de celos más absurda que has protagonizado o que te ha tocado vivir, eh? Por supuesto, me lo puedes enviar al 776-767-6707 y recuerda, aquí nadie será juzgado. Y es que, a ver, los celos tienen algo curioso y es que cuando los sentimos, creemos que tenemos toda la razón. Ojo con eso, Pero cuando pasa el tiempo y recordamos lo que hicimos, hasta nosotros mismos decimos, ay, qué exagerado fui, ¿no? Fue por un like, un mensaje, una amistad, una foto o alguien que apareció en redes, ¿no? Por supuesto. Al final hacemos algo chiquito en algo grande, ¿no? Y decimos, no, pero ¿por qué no? Y te digo, al final los celos son algo bastante, pues, normal, ¿no? Creo que todos en algún momento hemos sentido estos celos donde dices, no manches, no está padre. Entonces, ya sabes, contármelo al 776-767-6707. Y oigan, ya son las 7 de la noche con 17 minutos. ¿Y qué te parece? Vamos con más música. Y esto es de Los Temerarios con la rola Por Primera Vez.

0: 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Son las 7:24.
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2: Sergio.
1: Hola, mi amor.
2: Oye, te llamo para decirte que no voy a poder ir a la cena de tu cumpleaños, porque sabes que acaba de llegar una amiga de Puebla y me invitó a salir con unas amigas.

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0: 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Son las 7 con 29 minutos.
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7: Ya las 7 de la noche con 31 minutos y estamos de regreso. Oigan, le quiero mandar un fuerte saludo a la terminación 1872 que nos están sintonizando acá. Excelente noche, muchísimas gracias. También a la terminación 5699 que nos están sintonizando. Y también acá a nuestra amiga Yami que nos está sintonizando. ¿Qué tal? ¿Cómo estás, Yami? Excelente noche. Buenas, buenas, buenas. Y ahora sí, vamos a continuar con esto y estamos llegando a la parte final de nuestras confesiones del reino. Y ahora queremos obviamente historias sobre esas verdades que descubrimos cuando ya era demasiado tarde. No sé si te ha pasado. Y es que algo, no sé, por ejemplo, que te ocultaron, una situación que no conocías o simplemente darte cuenta que esa persona no era como tú pensabas. Porque sí, a veces dices, ay, como que, ¿qué le pasó a esta persona, no? Y es que, ¿qué verdad descubriste demasiado tarde en una relación? Por supuesto, puedes comentármelo todo al 776-767-6707 o cuando iniciabas, ¿no? A lo mejor no en la relación, posiblemente cuando estabas iniciando a conocer a esa persona. Y es que verdad es que sí, duelen en el momento, pero también hay algunas que cuando las descubres hacen que muchas cosas, pues, del pasado tengan sentido y de repente dices, con razón hacía esto, con razón decía aquello, ¿sabes? O sea, como que empiezas a hilar todo y empieza a conectarse y dices, ah, ahora todo resulta más claro. ¿Y qué fue lo que tú descubriste? Y la pregunta es, ¿cómo te enteraste, no? O sea, de verdad, ¿cómo te enteraste? A veces uno se entera posiblemente de la forma no tan agradable. Y ya sabes, ¿no? Que puedes enviar tu mensaje al WhatsApp. Y oigan, ya a las 7 de la noche con 33 minutos. Y esto es Deliberación con el corazón en la mano.

0: 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Son las 7:43.
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11: Ya son las 7:45 y llegamos al final de, pues, Confesiones del Reino. Así es, hoy recordamos, por supuesto, todo esto, ¿no? Y es que sí, llegamos al final de esto del Reina. Reina, pues aquí en la Reina 91.7 FM. Y a ver, hoy nos metimos en varios terrenos del amor, ¿no? Pues hablamos de las mentiras piadosas, de esos mensajes que nunca debimos mandar, de cuando confundimos las señales, los reencuentros incómodos y, por supuesto, de las peores citas. ¡Ay, qué bonito, qué bonito! Oigan, soy Daniel Travieso y esto es La Reina 91.7 FM. Con esto cerramos. Gracias a toda la gente que nos sintonizó. Que tengan una excelente noche, que descansen bien, por supuesto. Con esto también cerramos el mes de septiembre. Se nos va. Y arrancamos mañana octubre con toda la actitud, por supuesto. Sin más que decirte que también te invito a que te quedes. Y es que a las 8 de la noche se viene, pues ya sabes, algo bastante bueno, un programa muy, muy bueno. Así que ya sabes, a las 8 te invito. Así que tú sigue escuchando La Reina 91.7 FM. Y nos escuchamos el día de mañana a partir de las 10 de la mañana en Las Joyas de la Reina. Te dejo con más música y esto de los Bibis con Búscala.

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Son las 7:50.

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Son las 7:59. 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
1: 8:04 de la noche, escuchas a Max Torres con el tema Nunca te diría adiós.

0: Pero aquí estamos. Esto es La Reina en la 57 con Iris Espinosa, la China. Tu programa de quienes trabajan mientras la mayoría duerme. Un saludo para todos los traileros, camioneros, taxistas, operadores de autobús, repartidores, mensajeros, conductores de plataforma y para todos aquellos que hacen de la carretera su oficina. Un saludo especial a mi hermana Monse y a mi bebé Vale, que están escuchando hasta Puebla, Puebla. Y donde quiera tú que me estés escuchando, que nunca te falte combustible, que nunca les falle la máquina y siempre haya regreso a casa. Esta noche tenemos de todo. La pregunta del día, la historia del asfalto para manejar con las luces bien puestas, la nota grupera más destacada de hoy y, por supuesto, los saludos para quienes andan haciendo kilómetros. Así que te mando el WhatsApp de una vez, 776-76-76707. Y arrancamos nuestro programa con la pregunta de la noche, que es la siguiente. ¿Qué regalo es el que te ha sorprendido o ha gustado más a lo largo de tu vida? Esta es La Reina en la 57 con Iris Espinosa y comenzamos.
1: 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Son las 8 con 10 minutos.
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0: Las 8:12 de la noche y escuchas al Bebeto con el tema Lo Más Interesante.

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1: 8:16, ahí escuchas a Aarón y su grupo Ilusión, el tema Sin Aire.

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1: Otra más de las cumbias originales, sus compas de Fuerza Régida y Grupo Frontera. ¡Vuélvale a marcar, compa Carlos!

0: Estamos de regreso, 8:24. Nos vamos con nuestra historia del asfalto. No sin antes mandándole saludos a mi cuñado Marco Antonio Tlahuice hasta Puebla, Puebla, que está sintonizando esta noche La Reina en la 57 con Iris Espinosa, La China. Porque a él le gusta esta sección. Y si a ti te gusta esta sección también, mándanos tu mensaje. Cuéntanos tu historia del asfalto a través del 776-76-76707. Y la historia del asfalto en esta noche se llama La Última Parada. Dicen que el amigo llamado Ernesto viajaba solo. Pasada la medianoche, la lluvia caía con fuerza y llevaba varias horas manejando. De pronto, vio algo extraño a la orilla de la carretera. Un hombre haciendo señas. Ernesto pensó que era un compañero varado. Redujo la velocidad, pero cuando pasó junto a él, descubrió que el hombre no tenía rostro. Ernesto aceleró, miró por el espejo. El hombre ya no estaba. Respiró profundo y siguió adelante. Unos kilómetros después, escuchó golpes en la caja de su transporte. ¡Pum, pum! Pensó que era algún objeto que se había soldado. Descubrió la unidad y se orilló en un lugar iluminado. Revisó los espejos con una lámpara. No sabía absolutamente nada porque no había nadie ni nada alrededor. Él regresó a su cabina de su tracto camión. Encendió el motor, regresó y justo cuando puso la velocidad en primera, escuchó una voz muy débil diciendo: "No te detengas". Otra vez Ernesto se quedó helado. "¿Quién habla?", se preguntó. Silencio después, la misma voz. "La próxima vez no lo vas a volver a arrancar". Ernesto pisó el acelerador. Minutos después llegó a una gasolinera y le contó al despachador lo que le había ocurrido. El hombre se quedó pasmado, mirándolo fijamente, y le preguntó: "¿En qué kilómetro viste a ese señor?". Ernesto le dijo el lugar y el despachador, pasmado, bajó la mirada. Compañero trailero, ahí murió un trailero hace muchos años. Dicen que todavía aparece". Ernesto preguntó qué fue lo que pasó con él. El hombre respondió: "Una noche lo asaltaron por pedir ayuda y le arrojaron ácido de batería en el rostro. Pero ningún conductor quiso parar a ayudarlo. Desde aquella noche, todo cambió para ese trailero, pues murió desfigurado. Ernesto jamás lo volvió a ver y cuentan los choferes que transitan por esa carretera que en las noches de lluvia el camino queda completamente oscuro y todavía puede verse la figura de ese hombre levantando la mano. Nos vamos a ir a un corte, no sin antes mandar saludos a los amigos de la colectiva, en especial a mi querido Gabo, mi compañero que ahí nos va escuchando. Saludos a todos, nos vamos a un corte, volvemos.
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0: 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Son las 8 con 28 minutos.
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11: 8:30 de la noche, escuchas a la arrolladora banda Limón de Tiena Murado. Saludos hasta Querétaro, Querétaro, mi familia. Besitos.

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1: 8:34 y escuchas a la banda Los Recoditos con Ex de Verdad.

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1: 8 de la noche, 36 minutos. Escuchas a Víctor García de Piedra

0: 8:40 tenemos saluditos. Saludo a China del Frankie, aquí andamos escuchando la radio, a ver si me complaces con una cumbia del trailero, aunque sea ex trailero. Saludos mi querido Frankie, siempre vas a llevar el asfalto en las venas. Saludos, ya me platicaste por acá que estás en el 400, te mando un abrazo y por favor pídenos otra rola, ya que esa no la tenemos en controles. Mándanos un audio para que nos escuche la raza del asfalto que estás en sintonía. Saludos ahí para ti también, para el 1018 que esté contigo. Saludos a las Cachi Babies también, que están en sintonía también de este su programa La Reina en la 57 con Iris Espinosa. Y nos vamos sin más preámbulo a la nota grupera del día de hoy. La arrolladora banda Limón de René Camacho también está dando a conocer y se está dando de qué hablar, porque recibió una nominación al mejor artista del regional mexicano para unos premios muy conocidos en este 2026. Además, su canción Si las miradas mataran llegó al número uno del listado del regional mexicano Billboard, según el reporte regional mexicano. También tenemos una noticia, esa no es grupera, pero es una noticia, mala noticia del espectáculo. Déjame decirte nada más y nada menos que tenemos desafortunadamente el descenso, la muerte de nuestro querido boxeador y amigo Jorge Kawachi. Jorge Kawachi Macari falleció hoy 30 de septiembre del 2026 a los 58 años. Según reportes de Forbes México, El País y otros medios, el empresario político y el exboxeador profesional mexicano llegó a ser campeón mexicano de peso de crucero y tuvo un récord profesional invicto. Ahora no se ha informado oficialmente la causa de su muerte, pero descanse en paz Jorge Kawachi, nuestro boxeador. Nos vamos a ir a un corte comercial porque ya casi llegamos al final de esta noche. Amigos del volante, amigos los que van sin su 10-12 en cabina, ¿o con quién andan con el convoy? Coméntanos a través del 776-76-76-7-6-7. Nos vamos a ir a un corte y regresamos. 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
1: 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Son las 8:42. 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
9: Ocho y 46 de la noche, escuchas a Banda Los Sebastianes con el tema... Imagina.

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1: 8:49 para todos los enamorados y mal correspondidos. Esto es El Bebeto con el tema Lo Legal.

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1: 8:52 PM, Chuy Lizárraga y su banda con el tema El Gavilán. 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

0: 8:56 minutos, ahí escuchaste la mejor música en esta noche. Y déjame decirte que llegamos al final, amigos del volante, a los que van con su 10-12 en cabina, con el convoy en la carretera. Recuerda que la carretera no perdona distracciones. No manejen vencidos por el sueño. Si el cuerpo pide descanso, busquen un lugar seguro cada kilómetro que den, que sea para que lleguen con bien a su 85, a su destino, y que mañana puedan abrazar a los suyos. Buenas noches, compañeros. Que el asfalto nunca les juegue ninguna mala pasada. Les mando un beso a todos aquellos que están en el 400, a todos aquellos que están con su 31, a todos aquellos que están modulando la servilleta. Les mando un besote, un abrazo. Muchísimas gracias por haberme acompañado en esta noche. Mi nombre es Iris Espinosa, soy la China y te espero mañana. Tú quédate en la programación de la 91.7, la reina grupera. Quédate porque aquí tenemos mucha música toda la noche para que no te des sueño, para que no te canses, para que vayas riendo en el asfalto. Te mando un beso, un abrazo, que Dios te bendiga y te haga llegar con bien a tu destino. Nos escuchamos mañana. Bye, bye.
1: 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Son las 8:58 minutos.

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Son las 9:02.

0: 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Son las 9 con 17 minutos.
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0: 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Son las 9 con 19 minutos.

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0: 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Son las 9:32.
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0: 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Son las 9:33.

0: 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Son las 9:45.
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0: 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Son las 9:47.

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Son las 10:01.

0: 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Son las 10 con 14 minutos.
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9: ¿Cómo están? Soy Claudia Mejía, un nuevo episodio de Ya Oíste. Esta vez yo, ahí los que me están escuchando, quiero que se pregunten,

0: ¿Cuánto no se desparasitan? ¿Hace cuánto no desparasitan a toda la familia, a la mascota? Creo que también es muy importante. Ahí pregúntenselo porque hoy traemos un tema sobre parásitos. Está conmigo el doctor Jesús Manuel Rodríguez Guzmán. ¿Cómo estás, doctor?
1: Hola, ¿cómo estás?
0: Muy bien,
1: muchas gracias.
0: Y yo quiero saber primero, antes que nada, ¿esta parte de la cisticercosis es igual que la tenia que escuchamos por ahí? ¿Qué pasa con esto?
1: De hecho, justamente eso es algo bien interesante que es con lo que vamos a hablar. O sea, hablar de cisticercosis realmente es hablar de una fase de lo que es propiamente un microorganismo que se llama teniasis y es un parásito. Taenia, hay dos tipos. Algo que se le llama Taenia solium y Taenia saginata. La que vamos a abordar para hablar de cisticercosis es la Taenia solium.
0: Y me remonto al cerdo, ¿no? Porque pues la misma palabra lo dice. Pero tenemos tal vez este mito muy bien arraigado de que el cerdo no bien cocido, ¡pum!, cisticercosis. ¿Es así o no es así?
1: No exactamente. De hecho, justamente es lo que vamos a abordar en este momento. Tendríamos que hablar de lo que es el ciclo o propiamente el ciclo de la cisticercosis y el ciclo de la tenia. Y hablaríamos como tal, tendremos que tener en cuenta dos cosas. El cerdo se le conectaría como un hospedero intermediario y al humano como un hospedero propiamente definitivo. Pero ¿qué pasa realmente aquí? Si hablamos realmente de lo que es el cerdo, ¿qué nos aportaría el cerdo? Realmente hablaríamos de esto. El humano o la cadena de transmisión o el mecanismo de transmisión se llama fecal oral y realmente en el humano sí ocasionaría tanto teniasis como cisticercosis. En el cerdito no ocasiona lo que es teniasis. En el cerdito solamente ocasiona lo que es la cisticercosis. En el humano, en el cuerpo humano, tendríamos este gusano. Propiamente la tenia es un gusano plano, tiene una cabeza y se caracteriza porque tiene como cuatro ventosas, es decir, cuatro como hoyitos, por así decirlo, en su cabeza. Y tiene unos ganchos que se van atando al intestino. Esto es lo que hace que realmente se fije al intestino. Pero, ¿cuál es la característica de este gusano? Este gusano es hermafrodito, se reproduce por sí mismo, tiene tanto reproductor masculino como femenino. Y es plano, y cada una de estas cositas planitas adentro alberga huevecillos. Y entonces ahí empieza el ciclo. Entonces, ¿qué pasaría con esto? ¿Sabes? Una cosa interesante y que me gusta mucho. ¿Sabes cuánto mide este gusano? Mide de 2 hasta 7 metros.
0: Okay.
1: Y eso es muy interesante porque imagínate, en cada una de estas segmentos que se van formando, hay miles de huevos. Entonces, ¿qué pasa justo ahí? Justo ahí lo que hacemos es de que existen prácticas como pueden ser fecalismo a raíz del suelo. Esto es, hago popó, literal, en la tierra, donde ya sea que hay alimentos o incluso un mal manejo de las excretas, ¿no? Como, por ejemplo, vemos que sí hay un drenaje, pero ¿dónde desfragua esto? ¿Dónde irriga esto? Irriga a los vegetales que propiamente se consumen. Y entonces ahí es donde empieza lo interesante, porque entonces sabemos que existen animales que se le llaman de traspatio. Imagínate, las personas hacen popó, literal, ahí está la tierra, y los cerditos, ¿qué hacen? Están todo el tiempo jugando con sus naricitas, consumen esta tierra, los productos que están ahí, los niños salen a jugar, o incluso consumes propiamente algún alimento que ya ha sido irrigado con esta agua. Pero ¿qué pasa? Que en el cerdito entonces encontramos que ya propiamente en la tierra están estos huevecitos. Estos huevos propiamente la tierra no va a hacer que lleguen a la siguiente fase, que es la cisticercosis. Vamos a diferenciarlo aquí. Entonces el cerdito se lo come, esos huevitos en el cerdo sí van a ocasionar que se desarrollen hasta cisticercos, pero ahí van a quedar, no se van a formar gusanos en el cerdo. Aquí es donde viene lo interesante. El humano come la carne. ¿Y cómo sería realmente que el humano pueda realmente decir este consumo de la carne pueda ser lo que me origine? Un alimento mal cocinado. Pero si estamos hablando de que ya el huevo en el cerdo se ocasiona un cisticerco, ¿cómo se puede morir? Con una buena temperatura, con una cocción. ¿Cuánto necesito cocinar la carne de puerco para que realmente no me ocasione la infección? Por 20 minutos a más de 70 grados centígrados. Esto obviamente dependerá mucho, ¿no? Y entonces yo ya me lo como y adivina qué pasaba con estos cisticercos. Estos cisticercos es como si tuvieran una capita alrededor, un montón de cosas que son proteínas. Y entonces se desnaturalizan o que se destruyen, por así decirlo, con nuestro ácido clorhídrico. Y volvemos al mismo ciclo. Ahí está el ciclo. Pero esta es la parte interesante, porque si yo te dije de que consumimos el puerco, ya está el cisticerco, pero eclosiona con el ácido clorhídrico. Entonces dices, bueno, pero va a formar gusanos. Y ese es un ciclo de gusanos. Entonces, ¿cómo realmente se forma el cisticerco? El cisticerco es, ya no involucro propiamente al puerco. involucro el contacto yo directo humano, lo ingiero, pero ¿qué pasaría entonces ahí? Que estos huevitos se van a ir a través de la sangre.
0: Entonces, ahí sí somos completamente responsables. Ya el cerdito no tiene nada que ver, porque no hubo un intermediario. Entonces, ahí sí, por completo somos responsables porque no tuvimos la higiene adecuada.
1: Correcto.
0: Porque si dices que está en la tierra de las heces, que otra persona fue e hizo ahí, entonces llega mi hijo y empieza a jugar ahí, se lleva las manos a la boca, ahí es donde hay la infección.
1: Correcto. Si yo te hablo de cisticercos, la gente no... Muy poca gente sabe, por ejemplo, que los vegetales también pueden ser una fuente de... Porque realmente, si te hablo de cisticercos, ¿qué te viene a la cabeza? ¿Qué se le viene a la cabeza a todos? Los cerdos. Las verduras, aunque las hayas lavado bien, la garantía está desde un buen cultivo, desde que realmente tienes una buena práctica de esto, o un buen manejo de las excretas.
0: ¿Qué hacer cuando sí nos gustan mucho las fresas, sí nos gustan mucho las ensaladas? Digo, ya hablamos de la carne de puerco, pero ¿qué sí está en nuestras manos? O sea, ¿qué tipo de medidas?
1: Si queremos consumir... a lo mejor los vegetales, no vamos a meter tanto en frutas, sino en general, todo lo que es desinfección que no sea por calor, uh-huh. Ya sean frutas, verduras, que sean irrigadas por esto, pues sería lavado y desinfección de vegetales. ¿Qué haríamos? Pues disminuiríamos el factor de riesgo, digámoslo. ¿Cómo lo haríamos? Pues sería a lavarlo con agua potable, claramente, o sea, ya utilizar el agua que esté limpia. Y una cosa que sí vemos son diluciones con clorito, con cloro, ¿no? Que son, le llamamos diluciones de hipoclorito de sodio, que coloquialmente lo conocemos como el cloro comercial que tenemos en casa. Después de que los enjuagamos, retiramos la mayor parte de materia orgánica que a veces vemos, ¿no? Tienen tierrita y esto, lo quitamos y posteriormente podemos hacer estas diluciones con cloro. ¿Cuánto correspondería? Por un litro, estos incluso envases que tenemos de crema y demás que miden un litro, de agua potable, o sea, no que sea de preferencia agua potable, claramente agua purificada, le ponemos aproximadamente 2 mililitros de cloro. ¿Cuánto sería esto? Media cucharadita cafetera.
0: También me genera duda. Hay personas que después de desinfectar vuelven a enjuagar. Uh-huh. ¿Está bien o mejor no?
1: Depende. Depende de qué cómo me lo digas. Por ejemplo, si la práctica es lo voy a desinfectar y luego le voy a querer quitar los residuos con agua de la llave, pues me refiero al agua corriente, pues evidentemente no sería lo correcto. El agua de la llave, aunque esté purificada, sí tiene ciertos ciertos componentes que no lo hacen tan viable, ¿no? Uh-huh. En el contexto, por ejemplo, de que si lo voy a enjuagar, pero con agua de garrafón, con agua que a lo mejor es de filtro, de la que tenemos de la llave, de la que filtramos en casita, uh-huh. De estos purificadores, pues perfecto. Lo correcto sería, y de hecho así lo menciona la mayor parte de las etiquetas, solo escurrimos después de la desinfección sin ya meterlo. Aunque claro, tiene que ser dependiendo del producto que utilizamos.
0: Agradezco mucho que estés aquí para poder brindar esta información. Sí creo que nos quedó muy claro esta parte de la teniasis y la cisticercosis, uh-huh. Que son cosas diferentes. Claro. Y que ya hablamos que el pobre cerdito solo está existiendo y no tiene la culpa. En sí o directamente, sí, claro. La higiene de manos, la higiene de tus alimentos, la cocción de tus alimentos son muy importante. Entonces, pues gracias por quedarte hasta el final, doctor Jesús. Muchas gracias por estar aquí también.
1: Al contrario, gracias por la invitación y pues también invitarlos a que esto sea una práctica habitual, a desparasitación en casa y pues buenas prácticas higiénicas.
0: Yo soy Claudia Mejía, nos vemos en un siguiente episodio. Hasta pronto.

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0: 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Son las 10 con 32 minutos.
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0: 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Son las 10 con 33 minutos.

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0: 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Son las 10 con 45 minutos.
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1: 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Son las 10:47.

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Son las 11:01.

0: 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Son las 11 con 14 minutos.
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0: 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Son las 11 con 14 minutos.

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0: 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Son las 11 con 28 minutos.
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0: 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Son las 11 con 29 minutos.

0: 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Son las 11:44.
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0: 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Son las 11:45.

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Son las 11:58.

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Son las 12:02.

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Son las 12:18. 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Son las 12:18.

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Son las 12 con 30 minutos. 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Son las 12 y 31 minutos.

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Son las 12:44. 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Son las 12:44.

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Es la una en punto.

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Es la una con 18 minutos. 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Es la una con 18 minutos.

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Es la 1:33. 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Es la 1:33.

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Es la 1:45. 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Es la 1:46.

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Son las 2 en punto.

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Son las 2 con 14 minutos. 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Son las 2 con 14 minutos.

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Son las 2 con 27 minutos. 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Son las 2 con 27 minutos.

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Son las 2 con 40 minutos. 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Son las 2 con 40 minutos.

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Son las 3 en punto.

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Son las 3 con 13 minutos. 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Son las 3 con 13 minutos.

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Son las 3 con 28 minutos. 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Son las 3 con 28 minutos.

0: 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Son las 3:41. 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Son las 3:41.
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Son las 4 en punto.

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1: Y continuamos, compadre, porque lo sigo bailando machín, compadre. Esto se llama La Val with la coche. ¡Ay, ay, ay!

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Son las 4 con 13 minutos. 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Son las 4 con 13 minutos.

0: ¿O hasta qué o hasta dónde, mamacita? ¿O hasta que me mate? Su compa Karim León y Grupo Firme, ahí nomás, a las cocas.
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Son las 4 con 27 minutos. 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Son las 4 con 27 minutos.

0: 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Son las 4 con 40 minutos. 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Son las 4 con 40 minutos.
1: Otra más de las cumbias originales, sus compas de Fuerza Régida y Grupo Frontera. ¡Vuélvale a marcar, compa Carlos!

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Son las 4:59. 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

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Son las 5 en punto.

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Son las 5 con 14 minutos. 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Son las 5 con 14 minutos.

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Son las 5 con 30 minutos. 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Son las 5 con 30 minutos.

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Son las 5:44. 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Son las 5:44.

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Son las 6:00 en punto.

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0: 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Son las 6:03.
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2: Escuchemos lo que dijo la presidenta sobre esta solicitud.
3: También estamos insistiendo en que le quiten el asilo al juez de Barandilla del caso Ayotzinapa, a Ulises Bernabé, porque no tiene por qué tener, porque nunca estuvo en riesgo su vida. Y declaró falsamente que los estudiantes de Ayotzinapa no estuvieron ahí.
4: Puebla, 6:03. ¿Qué nudo tan difícil de deshacer, no le parece? Hay ahí implicaciones, mentiras, tapujos. Qué pena. Son 6:03, la hora Chevrolet Perdida Centro. La presidenta Claudia Sheinbaum dijo ayer que, según lo que ella sabe, y debe saber bastante, creo yo, la Fiscalía General de la República no investiga a Andrés Manuel López Beltrán, luego de que el New York Times afirmara que el gobierno de Estados Unidos analiza acusaciones contra Andy por supuestas ligas con el contrabando de huachicol y crimen organizado. Sheinbaum aseguró que la Fiscalía Mexicana debería informar. Ya traen ese peloteo continuo, Sheinbaum con la Fiscalía, que informe la Fiscalía, que informe la Fiscalía, que informe la Fiscalía. En realidad, antes de este periodo, la operación era: presenten denuncias. Es que no hay denuncias presentadas. Y había gente que decía, sí, sí hay denuncias. Entonces ya el decir, no hay pruebas, presenten denuncias, presenten pruebas. Pues es que los que tienen que buscar pruebas son la Fiscalía, para eso está. Los ciudadanos tenemos nuestros trabajos, que no son precisamente la investigación policial, ¿no? Pero en todo caso, esta es la postura de la presidenta frente a este que fue, pues no le dé vueltas, un escándalo. Hay quien dice, ay, ¿quién pela el New York Times? A ver, es uno de los periódicos más grandes del mundo. No puedes ignorarlo, ¿me explicó? No hay mala fe contra Andy, no queremos ver a nadie en la cárcel. Esa no es nuestra chamba. Pero sí avisarle, oiga, este periódico, como si lo publicara el Clarín de Buenos Aires, como O Globo do Brasil, como El País en España, son medios de prensa que tienen mucha presencia. Brincártelos me parece una soberbia increíble. Brincártelos porque le pegan a alguien que es mexicano. Bueno, aquí no estamos condenando a nadie, pero informándole, este periódico, que tiene lo suyo, dice esto. Usted tómelo o déjelo, ¿no? Bueno, son en Puebla en este momento las 6:05. Ya escuchamos a la presidenta con esto. Vamos a escucharla.
3: No hay investigación formal, pero a mí me dijeron que tal vez, a lo mejor, agencias de Estados Unidos están investigando. Esa es la nota del New York Times, de la misma reportera que dijo que se cocinaba fentanilo en una cocina de Culiacán normal, cosa que es imposible.
4: Bueno, eso ya lo había dicho antier y lo sostuvo ayer. Paola, el embajador...
2: Sí, el embajador de Estados Unidos en México, Ronald Johnson, afirmó este miércoles a través de redes sociales que los funcionarios corruptos también son un objetivo del gobierno estadounidense en su nueva ofensiva contra una red de casi 50 líderes y facilitadores del cártel de Sinaloa. Johnson destacó las sanciones impuestas el martes por la Oficina de Control de Activos Extranjeros, OFAC, del Departamento del Tesoro estadounidense contra el líder del cártel de Sinaloa, Ismael Zambada Siqueiros, alias Mallito Flaco, y una red de 21 personas y 25 entidades. Según el embajador, los casi 50 objetivos, dijo, muestran lo que significa ir en contra de toda la red. La información, Fer.
4: Bueno, por otro lado, cuando son las 6:06, es la hora Chevrolet Perrina Centro, una gran polémica con la ley antimemes. Perdón. El Senado de la República aprobó modificaciones legales para salvaguardar los derechos de autor, de creadores y de inventores frente a la piratería. Esto es lo que nos dicen. No lo entiende así la oposición, pero vamos por partes. es proteger, pues, los derechos de autor y de creadores e inventores frente a la piratería y la falsificación de sus obras. Además de penalizar el uso de símbolos de dependencias oficiales con fines fraudulentos. Aquí hay un terreno pantanoso. Si tú usas un símbolo de una dependencia para un meme, una caricatura, un pitorreo, te pueden acusar de fines fraudulentos y meterte al mismísimo tambo, ¿eh? Cárcel. Las modificaciones al Código Penal Federal y a la Ley Federal de Protección de la Propiedad Industrial se aprobaron con 72 votos a favor, 32 en contra en medio de la confrontación verbal entre Morena y opositores que insistieron en que la reforma violenta la libertad de expresión y sancionará con cárcel y multas millonarias a quienes critiquen al gobierno a través de memes y parodias. Perdón, el argumento fue rebatido una y otra vez por los morenistas y sus aliados, pero senadores del PAN, PRI y Movimiento insistieron en ello. Y aquí está cómo insistieron en ello, particularmente, ¿se acuerda de Alejandra Barrales? Que fue perredista en un tiempo. Aquí está, ahora milita, creo que en Movimiento, ahorita le confirmo, pero cuéntanos, Paula.
2: Sí, así es, Fer, pues justamente tenemos audio de esta senadora y justamente cómo fue que reprochó esta reforma, vamos a escucharlo.
1: Movimiento Ciudadano, vamos a votar en contra de lo que allá afuera se conoce como la ley antimemes, porque hemos dicho ya que esta ley es censura disfrazada de defensa de los derechos de autor.
2: Opositores a esta reforma, Fer, justamente sustentan que la redacción deja abierta la puerta para que críticas, sátiras, memes o contenidos reproducidos en distintas plataformas se consideren un delito y sean castigados con cárcel, con penas equivalentes a quien, por ejemplo, comete un robo, un plagio con fines sexuales, un fraude o un encubrimiento criminal, Fer.
4: Está duro, ¿eh? Son muy graves los peligros para la libertad de expresión, porque a partir de esta reforma estaremos dotando al gobierno de herramientas jurídicas para encarcelar, si así lo interpretan, a quienes critiquen al gobierno o hagan señalamientos que no sean de su agrado. Eso fue lo que dijo textualmente Alejandra Barrales. Y es otra vez este filo, esta orillita, este hilo tan delgadito. El filo de la navaja, pues. De un lado o del otro, ¿no? El gobierno dice, no, no es esa la intención, como creen, es proteger, proteger, proteger. Y el argumento suena sensato. O es a la oposición, si lo usan así y así y asado, puede ser represivo. Y el argumento es sensato. Lo están haciendo de tal manera que parece que nos quieren encerrar cada vez más, pero sin que se note. Este es un comentario personal, pero así me siento. Como que cada vez hay más medidas que podrían ser restrictivas, pero no son. Yo añadiría personalmente, no son todavía. No sabes cómo las puedan usar después. Otros, a lo mejor Claudia Sheinbaum tiene la mejor intención, supongámoslo. ¿Quién va a seguir? Y con esta herramienta en las manos, ¿qué puede hacer? Acuérdense cuando el PRI inventó el delito de disolución social. ¡Disolución social! ¿Qué era? Que protestaras contra el gobierno. Que te manifestaras contra el gobierno. Disolución social. Es para aquellos que atentan contra la estructura misma de la sociedad y el tejido social. ¿Cómo lo interpretaron? ¿Te estás manifestando contra Gustavo Díaz Ordaz? Eso es delito de disolución social, por poner un ejemplo. Entonces, cuidado con estas cosas porque ya las vivimos. Entiendo que los jóvenes no se acuerden, pero México vivió momentos de un oscurantismo terrible, de desapariciones forzadas. Ahí está la lucha de Rosario y Barra de Piedra por su hijo que había secuestrado y aparentemente participó en la muerte de un empresario de Nuevo León. Pero el tema fue que nunca lo presentaron ante la autoridad para juzgarlo y sentenciarlo. Lo desaparecieron. La mujer dedicó toda su vida a buscar a su hijo. Admirada por el país, admirada por López Obrador. Bueno, llegó a ser candidata a la presidencia, una luchona de aquellas. Hoy su hija preside una comisión de los derechos humanos en medio de la ignorancia porque reprobó el examen que se hizo en el Senado, pero hubo dedazo de Andrés Manuel, la quería ir. Pero más que cuestionar al gobierno, que es la función de una comisión de derechos humanos, aplaude todo y exonera todo. En eso caímos. Indigna una cosa así, ¿no? Enoja mucho porque ella tiene la sangre de Rosario, su mamá. ¿Cómo hace eso? Es su hermano el desaparecido. Pero ahora está sentadita y aplaudiendo. 6:12, 6:12. Esa es una opinión personal, ¿eh? Ya sabe que en este noticiero hay noticias, se vierten opiniones, se escucha analistas, en fin, analistas de izquierda, de derecha y de donde quieran ser, si son buenos, nos pueden dar distintas ópticas, ¿no? Bueno, son las 6:12, déjenos hacer una pausa, es Laura Chevrolet, Perina Centro. Regresamos con el tema de Chihuahua y blindar las elecciones contra injerencia extranjera.
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0: 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Son las 6:13.
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0: 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Son las 6:15.
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equipo del CICIMAR IPN a cargo del doctor Arellano Martínez. Un guión de Leonardo Santiago con información del portal Ciencia UNAM. Les saluda Mónica Genis.

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0: En Puebla son las 6 de la mañana, 18 minutos. La Suprema Corte de Justicia de la Nación ordenó ayer al Congreso de Chihuahua, con mayoría de diputados panistas, legislar para blindar las elecciones estatales de la injerencia extranjera, tras concluir que omitió incorporar en su reforma electoral del 30 de junio la causal de nulidad prevista en la Constitución Federal cuando este tipo de intervención influye en los resultados. El fallo ocurre después de que Morena acusó en mayo la presunta traición a la patria de la gobernadora María Eugenia Campos por la participación de agentes de la CIA en operaciones de seguridad en Chihuahua. Vamos a escuchar, pues, la orden que le da la Suprema Corte al gobierno de Chihuahua.
1: Por lo que respecta al régimen sancionador y nulidades electorales, se propone declarar la invalidez de la porción normativa o ser beneficiadas de manera directa por contenida en el artículo 260, numeral 1, inciso N, porque el solo beneficio objetivo obtenido por una candidatura como consecuencia de actos realizados por terceros no puede generar responsabilidad administrativa sin existir una base personal de imputación.
0: Bueno, son las 6 de la mañana con 20 minutos. Paola.
2: Pues fíjate que ante la cercanía del próximo proceso electoral ya no es posible que se analice una reforma que regule el uso de las redes sociales para evitar que influyan en la decisión de la ciudadanía, señaló la presidenta Claudia Sheinbaum Pardo. La mandataria indicó que no es claro cómo estas plataformas articulan sus algoritmos y si tienen orientación, además de que quienes las manejan a escala global son 4 o 5 dueños. Escuchemos lo que dijo la mandataria sobre este tema.
3: Entonces sí es relevante, en su momento ya no se puede para esta elección, discutir por lo menos, porque
0: obviamente vale la pena discutir. El problema es que si Morena va a legislar a investigar y a juzgar, va a legislar, investigar y juzgar posibles algoritmos de la oposición, pero cuidado, también los partidos en el poder y los gobiernos usan algoritmos para incidir, para influir. Es decir, es una herramienta.

0: que no es privativa de la oposición en el mundo, la usa medio planeta para influir en las decisiones. Entonces, si la ley, la investigación y el juicio va a depender de mayoría morenista en la Cámara, órganos del gobierno y jueces elegidos por Morena, pues ya sabemos por dónde va la cosa. ¿Quién va a investigar y en todo caso a juzgar y en su caso a castigar si lo hace el gobierno? Digo, porque estamos en un momento en el que el gobierno acapara muchísimas cosas y desaparecieron algunos de los órganos independientes, que por corrupción, que por no sé qué, lo señalaron por todo lo que hay, pero ¿con qué los sustituyeron? Con ellos mismos. Es decir, estamos regresando un poco al tiempo de Echeverría. Un día le preguntaron, oiga, vamos a preguntar al sector de Hacienda, no sé qué. Le dijo, no, jovencito, la economía se maneja en los pinos. O sea, la economía la manejo yo. El sector de Hacienda es un mero operador de mis decisiones. ¿Me explicó? Bueno, pues así están las cosas. Ahora, la presidenta nacional de Morena, Ariadna Montiel, ha lanzado un nuevo dardo a los partidos de oposición, PAN, PRI y Movimiento, después de que se manifestaron en contra de las iniciativas en busca de prohibir la doble nacionalidad para gobernadores y presidente de la República. En un mensaje publicado en sus redes sociales, Montiel acusó a las bancadas opositoras de sostener una postura que representa una nueva expresión de entreguismo, al supuestamente abrir la puerta a la injerencia extranjera. A ver, ¿y una persona que tiene nacionalidad solo mexicana no puede también abrir la puerta a la injerencia extranjera? Es decir, no necesitas doble nacionalidad para hacerlo. Y el que tengas doble nacionalidad no implica que lo vayas a hacer. Estamos etiquetando a gente que tiene doble nacionalidad. Y le confieso que yo la tengo y nunca la uso. Mi madre era española y tuve un pasaporte español que ni siquiera he renovado. No me molesta, pero mi país es México. ¿O qué, voy a ser súbdito del rey de España o cara de que no? En cambio, hay gente profundamente mexicana y con un único pasaporte que, pues sí le gustaría que hubiera alguna injerencia, ¿no? Tenemos el caso de Nayarit, una migrante que nació en Estados Unidos de padres mexicanos, o sea, su nacionalidad por nacimiento es gringa. Y es la candidata de Morena. Ayer le preguntaron al presidente, dijo, hay que ver qué dice la Constitución de Nayarit. Es una mujer que nació allí, pues por casualidad uno no escoge dónde nace, ¿no? Pero sí escoge cómo comportarse. Alito ha ido a armar grandes escándalos y ese no tiene doble nacionalidad. Es decir, a lo que voy es que esto puede funcionar. Sí me preocupa una cosa. Ultra Noticias ha estado muy cerca de los migrantes en Nueva York, concretamente, de Jaime Lucero y todos ellos. Y a los migrantes, pues no les gustó. Se sienten como ninguneados en algún momento para participar en una elección. Entonces, creo que no los escucharon, ¿no? Ahora, tampoco se me hace tan loco el decir, oigan, ¿de veras con esto se va a evitar que un traidor siga siendo traidor? No se evita. El chueco con una o con 20 nacionalidades es chueco. Y el derecho, con uno, con 20 nacionales, va a jugar limpio. Bueno, justamente el embajador de Estados Unidos dice que la lealtad a México se demuestra con actos, no con pasaportes. Eso dice Larry Rubin después de la aprobación en el Senado de la República de esta reforma. Ahora, yo coincido con lo que dice el embajador. Eso no me hace traidor, ni pro-yanqui, ni que quiero la injerencia de este señor. No, es una opinión más vinculada con términos políticos y filosóficos, que, bueno, ¿no? Bueno, Claudia Sheinbaum dice que las sanciones de la Oficina de Control de Activos Extranjeros del Departamento del Tesoro de Estados Unidos no muestran necesariamente vínculos con el crimen organizado. Esto por lo que se publicó por el parte del Departamento de Justicia y del de Tesoro. Escuchemos, platícanos, Pau, perdón.
1: Sí, pues la presidenta dijo esto al ser cuestionada sobre si la Fiscalía General de la República debería abrir una investigación contra la gobernadora de Baja California, Marina del Pilar Ávila Olmeda, y su esposo, Carlos Torres Torres, este último señalado en las sanciones anunciadas por Estados Unidos, y la mandataria justamente evitó responder de manera directa y explicó que el procedimiento que sigue la unidad de inteligencia financiera. Sheinbaum puso como ejemplo, por ejemplo, las sanciones anunciadas recientemente contra dos bancos y una casa de bolsa. Escuchamos lo que dijo.
2: No hubo, no hay ninguna prueba de vínculo, o no hubo ninguna prueba de vínculo de estos dos bancos y de la casa de bolsa con algún asunto de delincuencia.
0: Bueno, pues habla de Vector y demás. Ahora, la propia presidenta, y aquí lo tenemos, pidió que se investigue a fondo la designación de Bugarín para ser candidata, perdón, no, promotora, defensora de la 4T en Nayarit. El caso de esta chica que le digo es hija de inmigrantes nacida en Estados Unidos. Así lo dijo ayer la presidenta, y luego nos vamos rápido con la reaparición de dos expresidentes ayer.
2: ¿Para qué renunciar a su nacionalidad? No. De acuerdo a lo que dice la Constitución del Estado, se tiene que cumplir, y si no lo cumple, pues no puede ser candidato.
0: Bueno, y además va a ser muy fácil. Si una persona tiene doble nacionalidad y renuncia a una, ya puede ser. Si trae planes de traicionar, pues tan fácil como decir, ya no quiero la otra nacionalidad, hacerse güey y traicionar. Claro. Yo nomás le digo, el que le ofreció la corona de México a Maximiliano de Habsburgo era hijo de Morelos y no tenía doble nacionalidad, pero pues tenía ganas de que ir por un europeo para que viniera a gobernar. El hijo de José María Morelos y Pavón, que se llamaba Juan Nepomuceno Almonte, no era su apellido, pero se le quedó el apodo porque cuando estallaba la batalla del día en la Guerra de Independencia, decía, agárrenme a Juan y llévenlo al monte, para que no le tocaran los fregadazos, ¿no? Bueno, ayer reapareció en redes López Obrador.
1: Sí, el expresidente de México, Andrés Manuel López Obrador, reapareció y dedicó su más reciente libro titulado Pueblo a Claudia Sheinbaum. Dijo, la mejor presidenta del mundo. Por 1 hora y 20 minutos habló de las distintas transformaciones que ha vivido México y aseguró que le ha ido bien y está feliz en la quinta, que ya sabemos se llama La Chingada, en Palenque, Chiapas. Y escuchemos justamente este mensaje en donde también pues lanzó ahí unas declaraciones en contra de Estados Unidos y esta pues cultura que tiene de adicción a las drogas.
3: ¿A qué se fueron? Por lo material. Y se convirtieron en una potencia económica y una potencia bélica. Pero ¿saben qué? Tienen muchos problemas de desintegración de las familias. Por eso es la pandemia del consumo de las drogas.
0: Bueno, alguna razón tiene el presidente López Obrador. Ahora, no es privativo de Estados Unidos. Aquí políticos de su partido, en cuanto vieron el dinero, se volvieron locos. Igualito, viajes en primera clase, coches de lujo, o no, Andrés Manuel. Es una debilidad humana que otra vez trasciende a los partidos. Bueno, y también reapareció Calderón, que le fue como en feria. Primero, dio una conferencia donde dijo que México está regresando a una nueva versión de la dictadura perfecta, es decir, del PRI. Y hubo manifestaciones fuertes. ¿Sabe de quién concretamente? De los electricistas de Luz y Fuerza del Centro, porque él y Javier Lozano Alarcón desaparecieron Luz y Fuerza del Centro y se las cobraron años después. Aquí está la escena.
4: Salvo la valentía de muchos periodistas mexicanos, investigadores y ciudadanos que no se someten, parece que estamos regresando a ese escenario de la dictadura perfecta. Parece democracia, pero no lo es.
0: A ver, eso de la dictadura perfecta. Hubo un foro de análisis hace muchos años convocado por Octavio Paz. Y vino Vargas Llosa, Mario Vargas Llosa, y dijo que México era la dictadura perfecta, porque parecía democracia, pero no lo era. De ahí viene, para los que no lo vieron, porque esto fue, yo no sé si en los 80s, y Vargas Llosa se tomó la osadía, al día siguiente se fue del país. Pero bueno, por otro lado, Claudia Sheinbaum denuncia, en Los Pinos, aparte decapitaron una estatua que había, de Los Pinos, que era la residencia oficial, sí. Ponían estatuas de todos los presidentes. y que decapitan la de Felipe Calderón. Hoy es un espacio público, ¿no? Bueno, son las 6:31. Vámonos rápidamente a la pausa porque hay temas internacionales importantes, pero primero, volviendo a dos notitas económicas, tres de bolón, y nos vamos con lo internacional.
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0: 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Son las 6:32.
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1: 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Son las 6:34.
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0: No, se volvió de izquierda hace poquito. Hemos hablado con él, Alfonso Ramírez Cuellar. Voz que han alertado varios, ¿eh? Con esa misma voz. Luego no le echan la culpa a la oposición, lo está advirtiendo un morenista profundo. Luego, la trayectoria de la deuda pública no es motivo de preocupación, zanjó el secretario de Hacienda ayer en su comparecencia, Edgar Amador Zamora. Y vámonos ahora sí con algo terrible, que fue el intento de estrellar un avión. ¿Qué sabemos, Pau?
1: Así es, Fer, pues justamente en este intento los pasajeros tuvieron que intervenir ya que el avión estaba fuera de control y el vuelo tuvo un aterrizaje de emergencia en Tabuk, Arabia Saudita. El primer ministro Israel Benjamín Netanyahu dijo que uno de los pilotos del vuelo Fly Dubai con destino a Tel Aviv apuñaló a otro e intentó estrellar el avión, lo que obligó a realizar un aterrizaje de emergencia en Arabia Saudita.
0: Una locura, durante el vuelo, a ver, un piloto trató de, los aviones llevan piloto y copiloto, uno apuñaló al otro y trató de estrellar el avión. Qué colijo, que no lo mató, nomás lo apuñaló, porque lograron aterrizar. ¿Quién puede aterrizar un avión si no es el piloto? ¿A poco los pasajeros? Pues no, ¿no?
1: Y tenemos audio justamente de cómo fueron estos momentos de pues tensión. Bueno, al parecer ya tenemos problemas con él, pero sí, las imágenes son impactantes porque la gente justamente grita de desesperación al ver pues lo que estaba pasando con el piloto.
0: Y ¿sabes qué, Paola? Somos una generación marcada por las Torres Gemelas. Yo estaba al aire cuando me dijeron, prende la tele. Y dije, ¿qué pasó? Pensé que era un accidente. Cuando llega otro avión y se estrella con otra torre unos 20 minutos después, dije, no, es una declaración de guerra.
1: Sí.
0: No sabíamos quién la estaba declarando, pero una guerra contra Estados Unidos, y lo fue.
1: Y más en el contexto, pues, geopolítico, ¿no? Lo que significa esto, pues, justamente.
0: Tenemos las imágenes, mi querido maestro. No quiere bajar. Bueno, anda lento el internet. Adelantamos un poquito y en cuanto estén listas, se las ponemos. Cuando el vuelo FZ-1073 de Dubái a Tel Aviv se acercaba a la frontera jordana ayer, los pasajeros se enteraron de repente de que algo iba mal. El avión empezó a perder altura rápidamente. Fue como si tuviéramos una gran turbulencia, pero no había turbulencia. Esto dijo el pasajero Almog Italie a la AFP. Al contar lo que sintió cuando el aparato perdió miles de pies de altitud en tan solo unos segundos, lo cual le recordó una montaña rusa. Según datos del portal de monitoreo Flightradar, el avión se desplomó de golpe a las 5:21 hora de Greenwich, pasando de una altura de 34,000 pies a menos de 17,000 en un minuto. Sí. Es decir, se vino abajo, no llegó a tocar, a estrellarse con el suelo. Pero oiga, de 34,000 a 17,000 pies, la mitad de la altitud que traía, en un minuto. El avión llevaba a bordo 174 pasajeros, entre ellos 166 israelíes, y todos estaban sanos y salvos, según esta aerolínea, de bajo costo. Momentos terribles, mire usted. Bueno, pues así las cosas, ¿eh? Y un día malo en términos generales para las noticias internacionales. Rusia continuó con el bombardeo de misiles y drones iniciado hace varias semanas contra Ucrania y mató a 7 personas, entre ellas un niño, en un ataque principalmente a la red eléctrica, informaron autoridades el miércoles. Quiero decirle que si hubiera sido al revés, lo lamentaría igual. Si hubiera sido Ucrania la que mata a 7, entre ellos a un niño, se siguen matando seres humanos sin encontrar una solución pacífica para los conflictos. Aquí, en Israel y Gaza, digo, aquí en el caso de Rusia, Ucrania, Israel y Gaza, y en muchos otros países, tenemos una situación confusísima. Yo le voy a decir, lo único que espero es que el domingo que hay elección en Brasil, lo resuelvan pacíficamente. Están polarizadísimos, y con una diferencia mínima. Lula tiene 5% de ventaja sobre el hijo de Bolsonaro. Ventaja que, si tomamos en cuenta que hay un margen de 3% de error, la ventaja es de 2-3%. Es mínima. Y entonces, disputando, quemando, violentando unas cuantas casillas, cambias de elección. quemando urnas, cosas de ese tipo. Es terrible, terrible, terrible, terrible. Irán recibió una propuesta de Estados Unidos tras el rechazo de Trump a su plan de 7 días. No dio detalles de la propuesta estadounidense, nada más dice que la recibió. Y un juez le exige a Trump que justifique legalmente las muertes que provocó en el Caribe. Esa lanchita lleva drogas, púmbale. Volaba la lancha con los 8 tripulantes y demás, sin ninguna prueba, sin nada, nada más porque él creyó o le dijeron. Pero esto costó vidas. Esto lo convierte en un asesino, no pidió permiso a nadie. Ese es el mundo que tenemos y es el mundo que nos preocupa. Cuéntanos, Pau.
1: Sí, un juez federal de Estados Unidos exigió al gobierno de Donald Trump que le entregue en un plazo de 14 días el documento que recoge la justificación legal de los ataques estadounidenses contra lanchas en aguas del Caribe y el Pacífico. El magistrado Paul Engelmeyer, del Tribunal de Distrito Sur de Nueva York, pidió a la administración de Trump que entregue en privado, mencionan, el memorando del Departamento de Justicia de Estados Unidos de septiembre de 2025, en el que se recoge la justificación legal de estos ataques militares, Fer.
0: Finalmente, más de 200 referentes políticos, académicos y sociales de América Latina publicaron la Declaración Autodeterminación y Soberanía para Nicaragua, un documento que exige la liberación de las personas presas por razones políticas y el restablecimiento de las libertades democráticas de la nación centroamericana. De hecho, lo que dicen es, no pedimos que nadie decida por Nicaragua. O sea, están pintando raya con Estados Unidos, ¿eh? Pedimos precisamente lo contrario, que sea el pueblo nicaragüense quien decida su futuro. Vámonos a la nota sobre la nota.
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0: Aquí del 17, tengo una llamada aquí de Determinación 80, que dice, acusen a López Obrador de robo, les robó la narrativa una vez más. Mira, si hacemos historia, todos los presidentes que reaparecen o expresidentes que reaparecen, pues reciben reflectores, compañero. No estoy comparando un presidente con otro, estoy diciendo expresidentes. Un día que reapareció Díaz Ordaz y la prensa lo acusó, un joven le dijo, oiga, y trátelo al conozque. Le dijo, mire, muchachito, si yo no hubiera decidido lo que decidí, usted no estaría preguntando esto. Bueno, reapareció y un expresidente jala. Mucho más López Obrador. Salinas y su huelga de hambre, ¿se acuerda? Ya no era presidente. No, bueno, todos los reflectores del mundo. Cedillo hace poquito, en una conferencia que dio, no me acuerdo, en el lugar de Estados Unidos. Son figuras públicas que han tenido mucho poder, que tienen mucha información, más allá del partido que representen o los aciertos y yerros que hayan tenido. Un hombre con la historia de López Obrador, varios intentos de llegar a la presidencia, 2006... la acusación de fraude, la toma de Reforma, lo de Monex en 2012, llega en 2018 y arrasa y genera un montonal de cambios, pero un montonal. Bueno, pues ni modo que reaparezca y no lo pelen. Ayer reapareció en otras circunstancias Felipe Calderón, pero también está en la prensa. Fueron los de Luz y Fuerza del Centro a rementarle la madre porque disolvió esa empresa y ese sindicato y un chorro de gente se fue a la calle. Había unos argumentos a favor, otros en contra, más allá de eso los de Luz y Fuerza lo alucinan. Entonces las apariciones de los expresidentes por supuesto que generan, bueno, de hecho ayer cuando oí, porque estuve esperando, va a salir López Obrador, no sé qué, y me eché buena parte de su presentación en redes sociales, me anoté el recordatorio a mí para que en la madrugada hoy verlo y decir la nota de López Obrador. Ya no me levanté porque estaba acostado viendo los cielos. No me levanté a meter la nota y todo esto, no, pero a las 3:30 me levanté, me bañé y ahí tenía mi propio memorándum, nota de López Obrador. Y llegando aquí le pedí a Pau, oye, necesitamos ese video y ya lo tuvimos.

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1: 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Son las 6:44.
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1: 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Son las 6:47.
10: ¿En cuántas ocasiones no te has encontrado a solas, preguntándote el porqué de la vida, del sufrimiento, de la pobreza? Interrogantes como estas surgen a cada momento. Muchos de ustedes quizás se han preguntado: ¿quién soy? ¿De dónde vengo? ¿Por qué sufro? ¿Por qué vivo? ¿Hacia dónde voy? Si Dios es amor y perfección, ¿por qué nos hizo a nosotros imperfectos? ¿Cómo puede permitir que un inocente niño muera de hambre? ¿Por qué unos nacen ricos y otros pobres? ¿Por qué unos nacen blancos y otros negros? ¿Qué leyes secretas operan en el universo? ¿Qué hay más allá de la muerte? ¿Existía acaso yo antes de nacer? 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Y al mismo tiempo, vamos a decirle quiénes son los causantes. ¿Qué tal, hermanos y hermanas que nos escuchan? Una vez más presentando un programa más de la serie Secretos Esotéricos, bajo la conducción de la Hermandad Espiritual de San Miguel Arcángel. 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Y con el ramo que usted me va a traer, le voy a hacer una limpia, una barrida, un despojo espiritual, para apartar las alaciones, las envidias, la mala voluntad, mal de ojo o cualquier mal que a usted le hayan hecho. 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Sin más preámbulo, vamos a darle lectura rápidamente a todos los mensajes y correspondencias que ya nos enviaron, no sin antes recordarles que en este espacio Secretos Esotéricos respetamos a la gloriosa ciencia médica, así es que preste mucha atención, ya que el siguiente mensaje o correspondencia puede ser el suyo. El primero es un mensaje que viene con el seudónimo de Mujer Sin Frutos y me escribe: me llamo Teresa y tengo 32 años de edad. Mi problema es que no puedo quedar embarazada. Ya tengo 7 años de casada y a mi esposo ya lo veo como cansado de mí por mi carácter y el ponerme en tratamiento hormonal. Y nada, maestros, no tengo ningún embarazo. Le comenté a una amiga y me comentó de ustedes y los empecé a escuchar por la radio. Y me parece una persona llena de fe y muy confiable. Por eso me permití enviarles este mensaje con la foto mía por el WhatsApp y la de mi esposo, para que me ayuden y me puedan decir qué es lo que nos pasa y si vamos a poder ser padres. Estimada amiga que me escribes con el seudónimo de Mujer Sin Frutos, al realizarles un sombreado a las fotos que me enviaste por el WhatsApp, me pude dar cuenta claramente que a ti y a tu marido les va muy bien económicamente y que el motivo por el cual no has podido tener hijos se debe a que tienes un amarre en tu matriz, es decir, un trabajo negro para que no puedas tener hijos. Este trabajo de amarre de matriz fue hecho como 5 años atrás por una mujer divorciada que andaba con tu esposo. Y para que veas si sé o no sé, tú tuviste muchos problemas con tu marido y tu marido, cuando dejó a esta mujer, ella se quería vengar de ti y te hizo ese amarre con una curandera que constaba de una foto tuya y sangre de cabrito con polvo de no nacido, esencia de medición, polvos de amarre de sapo y una loción de alejamiento, y todo esto lo utilizó y lo enterró en un panteón, y por esa razón tu matriz no puede dar hijos. Tu esposo te quiere en verdad, así que trata de darle paciencia, y a ti te aconsejo que nos visiten los dos lo más pronto posible para quitarte este amarre que te tiene así sin darte hijos. Y te aseguro por estos ojos que algún día los gusanos malditos de la tierra se han de comer, que en menos de 3 meses usted va a quedar embarazada. Solo tiene que venir personalmente a nuestro centro espiritual. Es todo lo que le puedo decir a través de la radio. Que Dios nuestro Señor Jesucristo esté con ustedes hoy, mañana y siempre. El siguiente es un mensaje que viene con el seudónimo de Francisco el Hombre Asustado y me escribe: apreciable maestro de la hermandad espiritual, les envío un cordial saludo y les escribo este mensaje para pedirles de su ayuda. Tengo 69 años y mi problema inició hace como 30 años atrás, cuando empecé a fumar. Al principio era 1 o 2 cigarros, pero luego ya me fumaba hasta 10, hasta llegar a terminarme una cajetilla diaria. Muchas veces me dio tos y no hice caso. Posteriormente asistí con los médicos y me dijeron que ya no fumara, pero yo no hice caso. La adicción al cigarrillo no me dejaba. Actualmente la tos se ha vuelto tan intensa y con flemas con sangre, y ahora me encuentro muy asustado de morirme o de que me digan que tengo cáncer. Por favor, maestros, ayúdenme. Amigo que me escribes con el seudónimo de Francisco el Hombre Asustado, antes que nada, quiero decirte que para determinar si tienes cáncer o no, tendrías que someterte a varios estudios clínicos, y te aconsejo que asistas a un médico especializado, ya que para llegar a un diagnóstico exacto se necesita un historial clínico completo a base de radiografía de tórax, tomografías, resonancia magnética, biopsia de lesiones. Pero debes de mantener la calma, porque aquí en tu carta astral, con todos los datos que tú me enviaste y basándome en las ciencias ocultas, me marca que vas a salir hacia adelante sin ninguna complicación y no me muestra nada extraño que tenga que ver con brujería o algo malo. Lo tuyo es algo muy natural, ya que los cigarrillos son muy dañinos. Te aconsejo a que te retires completamente de ese vicio. También te invito a que me hagas una visita personalmente, ya que tu servidor tengo un tónico especial 100% natural que te ayudará a limpiar completamente tus pulmones. Agradecemos la confianza en estos tus servidores y que Dios nuestro Señor Jesucristo ilumine tu destino. Todos los seres humanos, conforme vamos viviendo, nos formamos ideas acerca de nuestra existencia, de lo que nos gustaría hacer, estudiar, tener y experimentar. Nos vamos haciendo una idea de lo que nos agradaría vivir, ya sea en cuestión profesional, amorosa o de salud. Siempre existe la esperanza de que algo suceda y que a veces rebasa nuestras posibilidades de realizarlas. Por ejemplo, tener una buena pareja que nos ame. Para unos puede ser algo muy natural y fácil de conseguir, pero para otros seres humanos significa una cuestión muy difícil de encontrar. A veces estas situaciones son inexplicables. ¿Qué es lo que pasa cuando, a pesar del esfuerzo, del trabajo y la dedicación, todo parece salirnos mal? Una de las ciencias que se ha ocupado de algunas de estas cosas es la astrología, en la cual sus estudiosos aseguran que muchos de estos sucesos tienen su origen en las energías que nos rodean. Todo el universo es energía y existen sus formas positiva y negativa. Los planetas, estrellas y constelaciones tienen ciertos influjos sobre todo lo que existe en la Tierra. La astrología explica que en el momento del nacimiento, los cuerpos celestes que están colocados de cierta manera influyen sobre nuestro carácter y sobre nuestro destino. De ahí que cada persona, aún habiendo nacido bajo un mismo signo zodiacal, presente características diferentes entre sí. Cada persona es un mundo y por eso cada persona vive su vida de una manera muy diferente y le suceden cosas muy diferentes. Conociendo esto, los astrólogos y los maestros en ciencias ocultas como nosotros hemos encontrado la manera de manejar esos influjos y utilizarlos para que actúen a nuestro favor. Es aquí donde entran los talismanes, objetos que pueden elaborarse con maderas, piedras, cuarzos o metales y que son preparados especialmente para ayudar y proteger a una persona de acuerdo a sus propias características astrológicas. Su función es la de compensar las energías astrales desfavorables de la persona que las usa. Los talismanes son una ayuda para conseguir lo que se desea en la vida, para conseguir un buen trabajo, para tener buena suerte en el amor, para protegerse de peligros y atraer la riqueza. Pero nunca olvides que la real fuente del éxito o el fracaso podrás encontrarla en ti mismo, en tu fe, en tus capacidades y en tus ganas de vivir tu vida. 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El siguiente es otro mensaje que viene con el calificativo de Alejandra Martínez y nos escribe: hola, estimados maestros de la Hermandad Espiritual de San Miguel Arcángel, por favor ayúdenme, se lo suplico, siento que todo se está derrumbando más, ya no sé qué pensar, qué decir o qué decidir, no tengo ya trabajo desde hace unas cuantas semanas, mi familia cada vez está más mal y mi papá solo se la pasa tomando. La familia de mi papá siempre nos dice de cosas. ¿Será que ellos nos están haciendo algo? Yo soy la única que mantiene a toda la familia y ya no sé de a dónde agarrar más fuerzas para salir hacia adelante. Maestros, me siento muy desesperada. Ayúdenme, por favor. Estimada hermana espiritual, que me escribes con el calificativo de Alejandra Martínez, al realizarte una carta astral con todos los datos que tú me enviases en privado y basándonos en las ciencias ocultas, nos podemos dar cuenta claramente que tú eres una persona muy inteligente, valiente, pero que ya estás cansada de ser la responsable de todo, que aunque quieres mucho a tu familia, también necesitas tiempo y espacio para ti. Y te digo todo esto porque me doy cuenta que hay una persona muy importante en tu vida y que no estás dispuesta a sacrificarte más por causa de tu familia. Y este hombre te ha pedido que se casen y a ti te da miedo decírselo a tu familia porque tienes miedo de que te vayan a contestar mal. Hermana espiritual Alejandra, tus servidores nos damos cuenta que es tiempo de que emprendas tu propio camino y que puedas ser feliz. Y también quiero que sepas que nadie, absolutamente nadie, les ha puesto algún trabajo de brujería. Y que si la familia de tu papá se portan muy groseros con ustedes, es debido al comportamiento de tu padre cuando está bajo los influjos del alcohol. Y es que el problema que tiene tu papá es un problema de alcoholismo. Y para nosotros poderlo ayudarlo, necesitan venir personalmente a nuestra respetable dirección para poderle dar un tratamiento que es un extracto naturista que lo va a poder ayudar a dejar el vicio del alcohol. Estimada hermana espiritual, es cuanto puedo decirte a través de este espacio. Agradecemos la confianza en nosotros, esperamos su pronta visita y que Dios nuestro Señor Jesucristo ilumine su destino. Quiero recordarles, estimados hermanos espirituales, que no todos los caminos son para todos los caminantes, ni todos los profesionales tienen la misma capacidad y experiencia. Si usted en alguna ocasión o en algún otro lugar visitó a otro maestro o consejero espiritual y quizás no tuvo usted la dicha de que esa persona le ayudara como le prometió, por eso no se desanime ni se cruce de brazos. Márchele de frente al destino y siga hacia adelante, que con los consejos de nosotros usted puede encontrar la felicidad. No solo porque yo le digo a través de la radio que voy a ayudarle, sino que usted pueda comprobar con hechos, no con palabras bonitas ni promesas falsas, que sí tenemos conocimientos para ayudarle en cualquier circunstancia en la que usted se encuentre. 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

0: 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Son las 7:03.
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1: Buenos días, hoy les estaremos informando sobre que en Estados Unidos nuevamente la tarifa ha bloqueado. Estados Unidos nuevamente ha bloqueado la tarifa de $1,000 para las nuevas visas H-1B. Por otra parte, rendimientos de bonos del Tesoro estadounidense alcanzan su nivel más bajo desde el año 2002. También Irán prepara una respuesta más amplia si Estados Unidos vuelve a realizar ataques militares a gran escala.
0: Titulares Nacional.
1: A nivel nacional le platicaremos si es que entrará en vigor la ley Mariana Lima en Estado de México, con la cual se pretende castigar a servidores públicos que incurran en la corrupción. El día de ayer, el expresidente de México, Andrés Manuel López Obrador, reapareció en redes sociales y presentó su libro titulado Pueblo. Hoy hablaremos sobre este mensaje que dio en redes sociales. También le platicaremos si es que mueren 3 bebés en un hospital del IMSS en Guadalajara. Salud los vincula con la misma bacteria detectada en Durango. Por otra parte, el Nacional Monte de Piedad anunció su reapertura de sus sucursales tras un año de huelga.
0: Titulares Estatal.
1: El gobierno del estado gestiona retorno de menor con atención médica desde Estados Unidos. Gobierno estatal fortalece coordinación para garantizar derechos de acceso a la información. También le informaremos si es que falleció en el hospital un ex policía federal baleado en Tlaxcala. Por otra parte, exhiben a un presunto ladrón de negocios en Texmelucan.
0: Titulares Alerta Ciudadana.
1: Hoy le platicaremos de este fuerte accidente que ocurrió el día de ayer en autopista México-Tulancingo. También algo que está sucediendo en la Sierra Norte del estado de Puebla y este suceso que ocurrió el día de ayer en las colonias de Hidalgo. También le hablaremos sobre que buscan a familiares de un extranjero que se accidentó el día de ayer sobre la carretera México-Tuxpan.
0: Titulares local.
1: El día de hoy se anuncian cierre de vialidades. Le estaremos informando dónde ocurrirán y a partir de qué hora.
0: Titulares regional.
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0: ¿Cómo le va? Buenos días, son las 7:06 a.m. Los saludamos a través de los micrófonos del 91.7 FM, La Reina Grupera, transmitiendo en vivo desde Huautzinango, Puebla. Estamos iniciando este informativo para el día de hoy, 1 de octubre. Iniciamos este mes con un clima lluvioso aquí en Huautzinango. Esta mañana amaneció lloviendo, en ese momento se encuentra totalmente nublado el cielo, así que por favor, si va usted a salir, tome sus precauciones, porque bueno, pues durante el día también se pronostican algunas lluvias, así que por favor, hoy algunas escuelas no tuvieron clases, estoy enterado de algunas, por ejemplo, el Cebetis no tiene clases, la escuela Carmen Cerdán allá en La Mesita tampoco tiene clases. Estaremos confirmando con las demás instituciones si en ellas existe, pero al menos estas dos, estoy enterado que no tiene. Así que, por favor, tome las medidas necesarias. Son 7:07 a.m. Les saluda a su amigo y servidor Gabo García en esta mañana. Mi compañera Lili González ya viene en camino. La misma situación ha provocado que, bueno, se retrasen los viajes de donde ella viene hasta acá. En un momento más estará incorporándose a este espacio informativo. Mientras tanto, yo le doy la bienvenida, esperando que se comunique con nosotros, 776-762-7262 y nuestro número de WhatsApp, 776-76-767-07, para que se comunique con nosotros. Háganos llegar su denuncia ciudadana, si hay algo que quiera informar, algo que quiera comentar, algún saludo, algo importante que quiera hacer llegar, bueno, utilice nuestra plataforma para que nosotros seamos ese medio de comunicación con esa persona o con esas personas a las que usted quiere hacerle llegar este mensaje. 7:08 a.m.
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0: 7 de la mañana ya con 9 minutos y esta frase dice lo siguiente: las dificultades fortalecen la mente como el trabajo lo hace al cuerpo. Qué bonita frase, ¿no? Las dificultades fortalecen la mente como el trabajo hace al cuerpo. Y es que, bueno, dificultades siempre vamos a tener en la vida, pero eso va forjando nuestro carácter. Así que, aunque de momento no nos parezcan nada agradables, es importante que las afrontemos con la seriedad y con la capacidad de, pues, de que sigamos continuando para que de esa manera nuestra mente también esté funcionando y podamos continuar con, pues, nuestras metas, con nuestras actividades que tenemos planeadas. Repito la frase: las dificultades fortalecen la mente como el trabajo lo hace al cuerpo.
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0: 7:10 y El Santoral del día de hoy recuerda que cada 1 de octubre se celebra a Santa Teresita, que también es conocida como Santa Teresa del Niño Jesús. Ella es patrona universal de las misiones y doctora de la Iglesia. El nombre Teresa proviene del griego antiguo y significa la cazadora o la cosechadora, esto derivado de términos relacionados con el verano o la labor de recolección de la cosecha. Popularmente también se le ha vinculado con la idea de la milagrosa o la protectora. Así que si usted lleva ese nombre, Teresa, Teresita, bueno, pues esperemos que se la pase muy bien y que cumpla usted o que tenga un excelente día. Otras personas que también hoy celebran su santo son Nicesio, Piatón, Romano y Geraldo. Así que felicidades para todos ustedes.

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1: Buenos días, iniciamos este bloque con las noticias internacionales más importantes para hoy jueves 1 de octubre. Y es que fíjense que vamos a comenzar en Estados Unidos, donde un juez federal bloqueó nuevamente la tarifa de $100,000 para las nuevas visas H-1B utilizadas por empresas estadounidenses para contratar trabajadores extranjeros especializados, particularmente en sectores como la tecnología. El juez determinó que las autoridades migratorias y el Departamento de Estado no siguieron los procedimientos necesarios para establecer la medida. Este es el segundo bloqueo judicial a esa tarifa y el caso continúa en los tribunales. También en Estados Unidos, esta noticia que está llamando la atención en los mercados financieros, y es que el rendimiento de los bonos del Tesoro estadounidense a 10 años alcanzó el día de ayer jueves el 5.34%, es decir, su nivel más alto desde el año 2002. El movimiento ocurre en medio de preocupaciones por la inflación, las tasas de interés, el endeudamiento de los gobiernos y el aumento de los precios de la energía. Este indicador es importante porque influye en los costos de financiamiento en Estados Unidos y también en los mercados internacionales. Vámonos ahora hasta Medio Oriente, donde Irán prepara, según funcionarios citados por Reuters, una respuesta más amplia si Estados Unidos vuelve a realizar ataques militares en gran escala. Al mismo tiempo, continúan los esfuerzos diplomáticos para evitar una nueva escalada. La situación mantiene bajo presión a los mercados energéticos y es uno de los principales focos de atención internacional. Y ya para terminar este bloque de noticias internacionales, vamos con esas declaraciones que hizo el presidente de Estados Unidos, quien dijo sentirse orgulloso de haber cambiado el nombre del Golfo de México por Golfo de América. Y es que durante la celebración del mes de la herencia hispana en la Casa Blanca, el mandatario dijo sentirse orgulloso de rebautizar el lago Ontario como Lago de América y recordó que esta medida ya fue aprobada. El mandatario recibió en el Salón Este a representantes de la comunidad latina afines al Partido Republicano y les prometió que serán los primeros invitados a visitar las obras del Gran Salón de Baile de la Casa Blanca, uno de sus proyectos más emblemáticos y polémicos. Hay que recordar que el pasado 20 de enero del 2025, el presidente Donald Trump firmó la orden para cambiar el nombre del Golfo de México por Golfo de América. La determinación establecía que el secretario del Interior debería tomar medidas para realizar la modificación en el sistema de información de nombres geográficos. En ese momento, el republicano argumentó que la zona ha sido considerada como una arteria crucial para el comercio y una región vital para la industria marítima. Por otra parte, el pasado 28 de agosto, el presidente de Estados Unidos, Donald Trump, firmó una orden ejecutiva para cambiar el nombre del lago Ontario a Lago de América. Hasta aquí nuestro bloque de noticias internacionales. Vamos a nuestra primera pausa comercial. Al regreso, toda la información con mi compañera Lili González. Ya volvemos.
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1: 7:17 a.m. Si usted va a salir de casa, tome las siguientes condiciones meteorológicas y también algunas recomendaciones. Y es que el día de hoy el huracán Rachel continuará intensificándose sobre la zona sur de Baja California. También habrá una circulación que se reforzará con lluvia intensa en los siguientes estados: para Nuevo León, Tamaulipas, Durango, Zacatecas y San Luis Potosí. Una afectación que también se estará extendiendo sobre la Ciudad de México y también en la zona de la capital poblana. El día de hoy, si usted piensa viajar a la Ciudad de México, tómenlo en consideración, habrá presencia de cielos nublados con lluvia intensa prolongada, registrando una mínima de 13 y una máxima de 25 grados centígrados. Para la Ciudad de Puebla capital, a quien les enviamos un cordial saludo, se espera lluvia moderada durante el día, alcanzando una mínima de 14 y una máxima de 23 grados centígrados. Para el municipio de Huauchinango, Puebla, el día de hoy amanecen con lluvias ligeras, registrando una mínima de 17 y una máxima de 26 grados centígrados. Para el municipio de Juan Galindo, la tendencia meteorológica será de cielos nubosos con lluvia ligera, alcanzando una mínima de 17 y una máxima de 27 grados centígrados. En el municipio de Jicotepec de Juárez, Puebla, el día de hoy prevalecerán cielos despejados, alcanzando una mínima de 18 y una máxima de 27 grados centígrados. Asimismo, se espera lluvia ligera durante la mañana e intensa durante la tarde. Para el municipio de Zacatlán, si usted piensa viajar a este lugar, le invitamos a que tome algunas medidas de precaución, ya que también inicia la mañana con lluvias ligeras, alcanzando una mínima de 13 y una máxima de al menos 23 grados centígrados. Finalmente, para el municipio de Chignahuapan, Puebla, el día de hoy se esperan cielos nubosos y lluvia intensa durante el día, alcanzando una mínima de 11 y una máxima de 22 grados centígrados, por lo que le invitamos a que salga precavido. En la zona norte de Puebla, hoy llovió durante la madrugada, extendiéndose estas condiciones meteorológicas en el municipio de Huauchinango y también en el municipio de Jicotepec. Si va circulando sobre la México-Tuxpan, le invitamos a que tome en consideración también siempre, en cada momento, respetar siempre las señaléticas viales. Durante la mañana del día de hoy también se reportó una afectación sobre esta vía de comunicación a la altura del sitio conocido como Jalapilla, sitio perteneciente al municipio de Jicotepec de Juárez, Puebla, donde se reporta la volcadura de un autobús de la línea Conexión. Si usted va rumbo al municipio de Jicotepec y piensa circular hacia Villavila Camacho o Poza Rica, Veracruz, tome en consideración, ya hay personal de paramédicos en esta zona, por lo que hasta el momento se desconoce si hay algunas personas heridas. Respete siempre en todo momento señaléticas viales y considere la lluvia una afectación que también llega a provocar algunos accidentes.
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1: 7:22 a.m. Vamos con más información, y es que entrará en vigor la ley Mariana Lima en Estado de México. ¿De quién, qué consiste esta ley? Pues darán hasta 10 años de prisión a las personas servidoras públicas que obstruyan la justicia, que no lleven el protocolo correspondiente o que lleguen a omitir ciertos protocolos en algunas carpetas de investigación. Y es que esta ley entrará el pasado 26 de septiembre, entraron ya en vigor la reformas que hizo el Congreso local a la llamada Ley Mariana Lima Buendía, la cual se castigará hasta con 10 años de prisión a las personas servidoras públicas de Procuración y Administración de Justicia que obligadas a investigar y no lleven a cabo esos procesos serán sancionadas de acuerdo a lo que indique la ley, o sancionar delitos cometidos contra mujeres por razones de género, incurran en corrupción, omisiones, negligencia o también alguna obstrucción en la investigación o la administración de la justicia, el perjuicio del derecho de las víctimas a la verdad, la justicia y también la reparación del daño. Con esto también se sancionará a 4 a 10 años de prisión, de 100 a 105 días de multa y la destitución o la inhabilitación de su cargo por las conductas ya descritas en este proceso, pues ya que se ajustó así el código de conductas y también el código de la penal de la ley para poder tener este acceso y que las mujeres no tengan esas trabas cuando van a realizar algunos procesos que aparte de

0: ser dolorosos como temas de feminicidio, temas de violencia, temas de desaparición forzada, pues tengan ese lamentable panorama donde muchas han tenido pues ese tipo de obstáculos para que puedan continuar con los procesos de investigación y que en muchos casos han señalado que la Fiscalía, tanto del Estado de Puebla como otras fiscalías a nivel nacional, han omitido algunos datos dentro de estas investigaciones. Así que pues los funcionarios a nivel nacional tendrán que pues reforzar ese tema de agilizar los procesos administrativos y darle en todo momento la atención oportuna a la ciudadanía que derivado de afectaciones y derivado de diferentes estas peticiones que hacen al gobierno es como llevan a cabo esta ley para que se pueda aplicar no solamente en el estado de Puebla, también a nivel nacional. Y hablando de temas nacionales, quien apareció el día de ayer y que no se... Obviamente muchos ya tenían como esa duda de dónde estará Andrés Manuel López Obrador, pues el expresidente de México nuevamente apareció para poder presentar un nuevo libro sobre la historia política. Con esta edición busca completar la exposición de lo que denomina humanismo mexicano, concepto que vincula con el movimiento de la Cuarta Transformación. Además, cabe destacar que López Obrador explicó que finalmente decidió llamarlo Pueblo porque desde su perspectiva el concepto representa el papel de la ciudadanía dentro de la democracia. El nuevo volumen de la continuidad es la continuidad de un libro anterior que presentó hace un año, titulado La Grandeza, obra anterior en la que el exmandatario abordó las raíces culturales, los valores y también la espiritualidad de México. De acuerdo con López Obrador, ambos libros forman parte de una misma intención que significa desarrollar los elementos que se sustenten para poder concretar nuevamente ese tema como el humanismo mexicano, al que describe como un modelo alternativo asociado con el movimiento de la Cuarta Transformación. Lo cierto es que pues esperaba que también diera quizás este avance de esta obra derivado de las críticas que también se han desatado por el tema de su hijo, que pues tienen que investigar las autoridades y previo a ello pues van a empezar a salir también algunas declaraciones más adelante, porque hay que recordar que los próximos meses y el año que viene todo el tema político se empezará a intensificar, porque mientras Morena ya dio a conocer a algunos candidatos para las gobernaturas del próximo año, también su hijo pues en su momento dio declaraciones al mencionar que sí tenía aspiraciones por formar parte quizás de esta Cuarta Transformación. Daremos lectura a los mensajes que nos han compartido, 7:00 a.m. ya con 25 minutos. Agradecemos a las personas que nos escriben a través de nuestras líneas de comunicación.
1: Muchas gracias a las personas que ya están en contacto con nosotros. Gracias por sus mensajes, por sus fotografías que nos hacen llegar. La terminación 71, como siempre, reportando las condiciones que hay en la carretera. Y bueno, nos manda una fotografía. Sí, está lloviendo en la Sierra Norte del Estado de Puebla. Ahorita en Huauchinango, de momento, me parece que no. Pero en la carretera está lloviendo, de hecho Lili me lo comentaba. Y bueno, muchas gracias a la terminación que nos comparte esta fotografía. También dice este mensaje: hola Gabo, buenos días, un saludo para ti, para Lili. Puedes mandar saludos por favor para Francisco de parte de su esposa Fabi de Tenango. Buenos días Fabi, ¿cómo estás? Hola señor Francisco, esperemos que tengan un excelente día. Ya están listos para salir a trabajar, así que por favor tengan mucho cuidado. Gracias, dice que Dios los bendiga también a ti. Un saludo a don Virgilio, nos mandaba una fotografía, bueno, nos hace llegar un reporte, esperamos que nos lo complete, sobre un animalito que, bueno, parece estar en malas condiciones, así que por favor, esperamos su mensaje para que podamos completar esta información. También un saludo para todos nuestros amigos del transporte público, dice este mensaje: a ver si pasas este reporte, no es posible que ahora los que estamos legalmente bien, los diferentes sitios, tenemos prohibido irnos a parar a las 5 de mayo los sábados, pero ahora tienen más derecho los taxis piratas y para acabar, no son de aquí, son de diferentes comunidades, pero ellos sí pueden venir a pararse en la calle Bravo en las mañanas a cargar. ¿Qué pasó con el director de Vialidad? Ojalá puedan checar esa situación y nos comparte una fotografía. Sí, fíjense que eso lo he notado justo cuando vengo para la estación en la mañana. Ya agarraron de base ahí, no son de estos llamados sitios de aplicaciones, o más bien de esos sitios que tienen como sus conocidos y ya le llamas y te pides un taxi. Bueno, sobre la calle Bravo ya hicieron ahí.

0: su base. Normalmente en la mañana que llego hay 3-4 taxis o vehículos que están haciendo base, y bueno, pues lo que se quejan los amigos taxistas es que a los que están legalmente constituidos no se les permite ni siquiera estacionarse en otra parte, ¿no? Y mientras que estos, pues sí, están ahí bien cómodos esperando el pasaje. Compartiremos, por supuesto, esta denuncia con las autoridades correspondientes, y bueno, pues muchas gracias por su confianza. También dice este mensaje, a ver, vamos a leerlo. Dice, es un mensaje, dice, no es justo desde las 4 de la mañana hasta esta hora, sigue derramando, sí, también es otro problema, sigue derramándose el agua en el 16 de septiembre de la mesa hacia el río Chiquito, y nadie hace nada, son dos veces por semana. ¿Qué pasa? Eso se reporta, pero nadie dice nada, alegan que se les olvida cerrar el contenedor, o no sé cómo se llama. Por eso hay colonias que no tienen agua. Sí, en la mañana también lo vi, Lili, pero es un arroyo de agua. Es una, mientras las demás colonias, la parte de la mesita, bueno, pues no tiene agua. Y cada, nuevamente son dos veces por semana que ocurre este problema. Alguna vez alguien me comentaba que el problema es con el tanque, que tiene varias fisuras que no hicieron bien la construcción, y por ahí se empieza a hacer la fuga. Y bueno, pues sí se ha reportado, justo se ha reportado esto, pero pues hasta el momento ESAPA no ha hecho nada, así que está el llamado una vez más a ESAPA para que pueda ver qué se puede hacer con este tanque que cada semana tira el agua. Así que bueno, pues ahí está su reporte. Muchas gracias. 7 de la mañana con 30 minutos, vamos a nuestra primera pausa comercial, no es cierto, a la segunda, regresamos con más información.
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3: 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Continuamos. Tu responsabilidad con el medio ambiente y el tráfico te puede evitar multas y ahorrarte dolores de cabeza. Estas son las restricciones del
4: Hoy no circula.
5: El programa del Hoy no circula indica que hoy jueves todos los vehículos con holograma 1 y 2, engomado verde y terminación de placas 1 y 2 no podrán circular en un horario de 5 de la mañana a 10 de la noche. Recuerde que este programa aplica en las 16 alcaldías de la Ciudad de México y algunos municipios conurbados del Estado de México. Por otra parte, los vehículos que pueden circular con normalidad son aquellos que tienen holograma doble cero y cero, así como automóviles eléctricos e híbridos, motocicletas, vehículos de emergencia, seguridad pública y servicios médicos. Por favor, antes de salir de casa, verifique que su vehículo no tenga restricciones y consulte cualquier actualización oficial para evitar multas o contratiempos en sus traslados por la Ciudad de México y el Estado de México. Continuamos con la información.
6: Siete de la mañana con 34 minutos. Vamos con información del estado de Puebla, y es que antes de cerrar este 2026, vaya que el gobernador Alejandro Armenta Mier tiene muchos temas que continuar impulsando, como el tema de la cultura, la estrategia de la tecnología y también algunos proyectos que se espera que se puedan concluir durante este cierre del 2026. Al respecto, escucharemos parte del mensaje que nos ha compartido el gobernador de Puebla, donde asegura que destacó dentro de esta conferencia de prensa en la capital poblana que la estrategia estatal, en sinergia con el gobierno de México, coloca a las y los productos en el centro de las decisiones y que también ya se preparan para poder llevar a cabo un evento tan esperado como el que se acerca para el próximo año, ya destacando también que durante este 2026 pues han llevado a cabo inversiones importantes en diferentes municipios de la entidad poblana. Escuchamos parte del mensaje que emitió el gobernador Alejandro Armenta Mier.
7: Esto es lo importante. Un gobierno que piensa en que los productores dejen de regalar el esfuerzo diario por levantar una cosecha, que nuestros cafeticultores dejen de regalar el café en 20 pesos y lo vendan en 120 pesos. 120 pesos, eso es, esto es lo que vale la pena. Que los mezcaleros, en lugar de regalar las piñas en los salud, en los tianguis, pues puedan vender productos galardonados, romper el ciclo perecedero de las frutas con las mermeladas, que podamos exportar esta crema corporal.
6: A través de la marca 5 de mayo se pretende que el gobernador de Puebla, con el apoyo de la presidenta de México, Claudia Sheinbaum Pardo, sigan impulsando el tema del emprendimiento para que más productores, no solamente de la capital poblana, también de las zonas alejanas y de las comunidades, puedan promocionar sus productos a través de esta marca y también los puedan distribuir a otras partes de la República Mexicana, por lo que ha invitado a los productores del café, del mezcal y de otros derivados a no bajar la guardia y seguirse transformando, seguirse apoyando de los apoyos que ha gestionado el gobernador a través de las diferentes secretarías. Y nos vamos hasta el estado de Tlaxcala, donde lamentablemente el día de ayer se compartió esta noticia, donde muere un ex policía en este estado después de haber sido baleado. Estos hechos se presentaron el día de ayer, miércoles 30 de septiembre, cuando un hombre murió tras un ataque armado registrado sobre la avenida Vicente Guerrero, a escasos metros de la Plaza de Toros y frente a la Pinoteca en el municipio de Tlaxcala. La víctima fue identificada con el nombre de Julio César N., de unos 50 años de edad, quien murió horas después en el hospital al que fue ingresado. De estos hechos se sabe que el hombre, de playera de color negro, pantalón café y tenis blancos, fue seguido por dos sujetos a bordo de una motocicleta, quienes

lo interceptaron y le dispararon a quemarropa. Luego de la agresión, los responsables huyeron para evitar ser detenidos. El lesionado aún alcanzó a llamar a su esposa para pedirle apoyo y reportar que en ese momento habría sido asaltado. Tras este ataque, fue como paramédicos de Protección Estatal llegaron al sitio y a pesar de verlo estabilizado y llevarlo directamente al hospital, se confirmó que esta persona ya no contaba con signos vitales. Asimismo, la Policía Municipal de Tlaxcala acordonó el sitio a la altura del Hotel San Francisco, donde peritos llegarían para llevar a cabo las diligencias correspondientes, en donde dentro de los indicios también se pudo recolectar o levantar en esta zona algunos casquillos percutidos de calibre 22 y 25. La Fiscalía General de Justicia del Estado abrió ya una carpeta de investigación para llevar a cabo las acciones correspondientes y poder también solicitar el apoyo de algunos vecinos de esta zona para compartir videos que también puedan formar parte de este proceso de investigación. 7:00 a.m. ya con 38 minutos, vamos con más información. Nos vamos hasta el municipio de Texmelucan porque exhibieron a presuntos ladrones de algunos negocios quienes operan durante altas horas de la noche. Vecinos y comerciantes de la colonia Ojo de Agua, del sitio ya mencionado, exhibieron a un sujeto como probable responsable de robos en negocios de esta zona. Los habitantes de este lugar señalan que antes de ello pues ya lo habían atrapado, ya lo habían golpeado y habían entregado a las autoridades. Sin embargo, este sujeto no aprendió la lección y regresó nuevamente para poder cometer este tipo de delitos. El hecho ha generado indignación y molestia entre los mismos comerciantes, quienes han reportado varios robos en este punto, expresando la falta de apoyo por parte de las autoridades. Los afectados hacen un llamado enérgico a la Secretaría de Seguridad Pública para poder atender la problemática y la queja que se genera en esta zona comercial, donde pues muchos comerciantes de este giro se tienen que levantar desde muy temprano, se tienen que dormir muy noche, tienen que invertir, tienen que solicitar préstamos, y una persona que ya fue señalada por cometer este tipo de robos sigue incidiendo sin ser castigado por parte de las autoridades, y aunque ya han tenido este problema, lamentablemente no han tenido respuesta por parte de las autoridades. Algo lamentable. 7:39 a.m, vamos con más información. Los accidentes que persisten aún en las diferentes autopistas, como el que se generó el día de ayer durante la tarde, y es que se generó este accidente en la México-Tulancingo, donde el conductor de un vehículo perdió el control y terminó impactándose sobre las barras metálicas de dicha autopista. Estos hechos se suscitaron cerca del kilómetro número 18 con dirección a la Ciudad de México. Al respecto, ante el llamado de algunos conductores que circulaban sobre este sitio, fue como elementos de primeros auxilios y emergencias arribaron para poder valorar los daños y corroborar el estado de salud de este conductor. La zona se mantuvo controlada para llevar a cabo las diligencias correspondientes, por lo que autoridades exhortan nuevamente al tema de la precaución para que los conductores, al circular sobre estas vías de comunicación, no olviden que más allá de generar daños materiales, pueden generar pérdidas humanas, ya sea de los mismos que van a bordo de vehículos, como de cientos de familias que tienen que transitar hacia la Ciudad de México, la Ciudad de Puebla, para poderse incorporar a diferentes aspectos como la jornada laboral. Recuerde que a veces es un poquito importante llegar un poco más tarde a veces al trabajo, a casa, pero siempre llegar con bien. Y si vamos en carretera, tomar en cuenta que cuando llueve, el asfalto es más vulnerable a provocar cualquier tipo de accidentes. Vamos con más información. Agradecemos a las personas que nos comparten a través de Facebook algunos servicios sociales como el siguiente. Se hace la petición y el apoyo de la ciudadanía para poder localizar a un chofer. Nos mencionan, dice: hola, buenos días, compañeros, pidiendo el apoyo por si lo llegan a ver. El último contacto fue a las 8:00 a.m. en la caseta de San Martín Texmelucan. El camión ya fue localizado, pero el chofer hasta el momento no contesta. Iba con destino a Huiscolotla. En un momento estaremos compartiendo la fotografía de este conductor que nos reportan que no ha sido localizado. Este episodio que viven cientos de conductores al toparse con algunos grupos delictivos o personas que les llegan a robar sus unidades pesadas.

0: Vamos con más información, daremos lectura a los mensajes que nos han compartido.
1: 7:42. Muchas gracias a las personas que se siguen comunicando con nosotros. Recuerde 776-762-7262, nuestra línea telefónica fija, y el 776-767-6707 para que nos haga llegar sus mensajes de texto, algún mensaje de voz y, bueno, nos comente su denuncia ciudadana. Muchas gracias a las personas que nos siguen escribiendo. Dice este mensaje: buenos días, chicos. De nuevo, por favor, señor presidente, le pedimos mande al personal de alumbrado público a la calle Rubén Darío número 13 de la colonia El Mirador, porque pues seguimos sin alumbrado público. Ayúdenos, señor presidente. Con gusto volvemos a reenviar esta petición. Esperemos que pues en el transcurso del día o de esta semana, bueno, pues los amigos del alumbrado público puedan atender esta petición. Rubén Darío número 13 en la colonia El Mirador. Así que, bueno, pues ahí está la petición para que nos puedan apoyar. 7:44, vamos a nuestra pausa comercial. Regresamos con más información. 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
1: 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Viajemos juntos a través del tiempo para descubrir eventos fascinantes que han marcado la historia en Un Día Como Hoy.
8: Buenos días, hoy es primero de octubre y un día como hoy, pero de una manera muy especial, celebramos dos cosas que forman parte de nuestra vida cotidiana y que además tienen algo en común y que nos conectan. Primero, celebramos el Día Internacional del Café, una bebida que despierta mañanas, acompaña conversaciones y forma parte de la cultura de millones de personas.

0: enorme cadena de trabajo que comienza con los productores y llega hasta nuestras mesas. México tiene una importante tradición cafetalera en estados como Chiapas, Veracruz, por supuesto Puebla y Oaxaca. Es de las regiones productoras más reconocidas, no solo a nivel nacional, sino también a internacional. Así que hoy, cuando disfrute su tacita de café, recuerde que detrás de ella hay trabajo, tradición y, por supuesto, toda una cultura.
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0: Y hablando de algo que también nos acompaña todos los días, hoy es el Día Internacional de la Música.
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0: Esa celebración se conmemora cada 1 de octubre desde 1975 con el propósito de promover la música y su papel como elemento de unión entre las personas y los pueblos. Y es que la música no necesita traducción, puede hacernos bailar, recordar, emocionarnos y hasta viajar en el tiempo con una sola canción. Desde una guitarra hasta una gran orquesta, desde el vinilo hasta el streaming, la música sigue evolucionando, pero conserva algo fundamental, y es la capacidad para unirnos. ¿Qué les parece? Café para comenzar el día y música para acompañar la vida. Continuamos con la información.
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3: 7:49 Gracias por este minuto de información. Un día como hoy que nos recuerda temas importantes como este día tan especial, un día donde se conmemora el Día del Café. Así que un saludo a todos los productores a nivel nacional, principalmente de la Sierra Norte de Puebla, a quienes se levantan desde muy temprano y dedican gran parte de su tiempo a convertir esta semilla en lo que muchos podemos disfrutar en casa o cuando vamos a algún evento. Así que no lo olvide, hoy felicite a los productores del café, quienes estarán de manteles largos. Bellos recuerdos para los que también crecimos en zonas cafetaleras, los que tuvimos abuelitas y abuelitos que nos llevaban justamente a hacer ese tipo de prácticas. Y es que a los poblanos, ¿cómo nos encanta el café? Espero que tengan esta mañana una mañana muy agradable. Y vamos cambiando de tema, porque esto no es una película. No es la película que grabaron hace un par de semanas aquí en Huauchinango, Puebla. Es una lamentable realidad que se está viviendo en algunas zonas en algunos lugares y comunidades de la zona norte de Puebla. Y es que el día de ayer se reportó de forma preliminar un enfrentamiento en las colonias de Hidalgo. Cerca de las 12 horas del día se reportó esta fuerte movilización de elementos en pleno centro de las colonias de Hidalgo, sitio cercano también a la Junta Auxiliar de Tenango de las Flores, que pertenece al municipio de Huauchinango, Puebla, donde vecinos de este lugar reportaron detonaciones de arma de fuego, situación que también generó pánico en la zona, donde arribaron elementos de la policía municipal y también elementos del ejército mexicano. De forma extraoficial, este enfrentamiento dejó como saldo a un elemento de la policía municipal herido, mismo que tuvo que ser trasladado al hospital más cercano para llevar a cabo la valoración correspondiente, así como a varios detenidos, entre ellos presuntamente dos mujeres. Hasta el momento, las autoridades no han emitido comunicado alguno para dar e informar de lo ocurrido el día de ayer. Ciudadanos de este lugar expresan esta gran preocupación de los altos índices delictivos y de violencia que se han generado en esta zona en los últimos meses, además de esta situación que se registró en pleno horario escolar, 12 horas, donde muchas madres de familia ya se encuentran a las afueras de algunos preescolares para poder recoger a sus hijos menores de edad. Escuchamos parte de lo que captaron algunos ciudadanos que compartieron este video.
4: ¡Pala, ven! ¡Su puta madre!
3: Algunos vecinos de este lugar han mencionado que esta zona se ha vuelto una zona de riesgo para los que transitan todos los días mientras llevan a cabo diferentes actividades en la jornada laboral, aquellos alumnos que tienen que salir desde Jopalat, Jaltepuxtla, para poder arribar a municipios como Juan Galindo, Huauchinango, para poder ingresar a sus planteles educativos, sin olvidar pues esto que se ha derivado

0: Desde algunos operativos en Jopala y Jaltepuxtla, en estos límites donde hace un par de semanas se localizaron narcolaboratorios y también hace un mes, pues esta granja de criptomonedas, sumado a los altos, a los actos delictivos que se han generado, como algunos asaltos al transporte público. Este jovencito de la colonia La Mesita, que lamentablemente fue localizado sin signos vitales en la zona de Papatlazolco, por lo que los ciudadanos de este lugar piden y exigen a las autoridades mayor vigilancia para poder preservar la tranquilidad de los que habitan en esta comunidad. Algo lamentable que compartir con ustedes. 7:53 a.m. Vamos con más información, y es que el día de ayer también se generó un fuerte accidente en la autopista México-Tuxpan que dejó como saldo daños materiales y también a una persona lesionada, por lo que se hace esta petición, ya que buscan a familiares de un extranjero lesionado en este fuerte accidente. Autoridades y personal médico solicitan el apoyo de la población para poder localizar a familiares de un hombre de nacionalidad extranjera que permanece ingresado en el Hospital General de Huauchinango, Puebla, luego de que resultara lesionado en este fuerte accidente en la autopista México-Tuxpan. El hecho se suscitó durante la mañana del día de ayer, miércoles, a la altura del kilómetro 180 de esta vía de comunicación, donde el extranjero viajaba junto con otras cuatro personas. Tras este fuerte accidente, los cinco fueron trasladados al Hospital General de Huauchinango para poder recibir atención médica debido a la gravedad de las diferentes lesiones. De acuerdo con la información disponible, el hombre únicamente contaba con esta licencia de conducir, por lo que se busca establecer contacto con los familiares y personas cercanas a esta persona para que puedan tener contacto con los mismos médicos y les puedan proporcionar datos específicos, por lo que se hace este llamado a la población a poder identificar a esta persona, que en un momento le estaremos compartiendo parte de la fotografía donde se observa la fotografía de este extranjero, por lo que estaremos pidiendo el apoyo incondicional de los internautas. Creo que ahora las redes sociales, Gabo, te permiten llegar a zonas donde la población pueda hacer esta colaboración para que familiares, en caso de que tengan algún integrante de su familia que tenga algún accidente, puedan tener conocimiento de cómo se encuentran, en dónde están. Si usted nos puede apoyar, hoy le invitamos a que nos busque en redes sociales como Ultra, con letras mayúsculas, Noticias Huauchinango, y ahí estará colocada la fotografía de este extranjero para que nos haga la colaboración y pueda compartirlo con sus grupos de conocidos en la Ciudad de México, la Ciudad de Puebla, para que pronto los familiares de esta persona puedan tener contacto directamente con él. Vamos con más información. 7:55 a.m. El gobierno municipal de Huauchinango emite un comunicado muy importante, ya que debido a los trabajos para la realización del proyecto de la rehabilitación del puente en la colonia Chapultepec, el día de hoy, jueves 1 de octubre, se mantendrá cerrado un carril a la circulación vehicular en un horario de 8:30 a.m. hasta las 5:30 p.m, por lo que se invita a los automovilistas a buscar vías alternas, salir con anticipación, planificar sus tiempos de traslado para evitar contratiempos, agradeciendo de antemano su comprensión y colaboración durante la realización de estos trabajos. Recuerde que en la cabecera municipal, el gobierno de este sitio, que encabeza el ingeniero Rogelio López Angulo, se llevan a cabo importantes obras, por lo que hay tráfico en algunos horarios escolares, desde las 7 hasta las 8:30 a.m, y en puntos estratégicos como en la colonia La Mesita, el primer acceso, donde también hay una obra muy importante, y en la colonia Chapultepec, el día de hoy no habrá acceso, solamente será sobre un carril, por lo que le invitamos a que anticipe sus salidas, principalmente para los que se dirigen a planteles educativos, primarias, preescolares. Hay que salir con tiempo para evitar así llegar tarde a su jornada laboral. Daremos lectura a los mensajes que nos han compartido a través de las diferentes plataformas.
1: Muchas gracias a las personas que se siguen comunicando con nosotros. Recuerde 776-762-7262 y nuestro número de WhatsApp 776-767-6707. Síganos en nuestra página de Facebook. Recuerde que nos encuentra como Ultra con mayúsculas Noticias Huauchinango, para que esté usted informado del

0: lo que ocurre, por supuesto, a nivel local, a nivel regional y algunas notas internacionales y otras que tienen que ver con el día a día, bueno, pues las vamos compartiendo allí en nuestra página, así que dele me gusta para que pueda estar enterado. Continuando con los mensajes, fíjense que nos llega este mensaje de la terminación que nos dice: buenos días, disculpen, pero en esa balacera hay una patrulla de Pahuatlán. Qué raro que esté en este lugar. Pues sí, muy raro, ¿no? Vamos a verificar esta información. Muchas gracias por la observación que nos hace llegar a nuestro radio escucha. Estaremos dándole seguimiento a este mensaje. También un saludo al señor Juan, ya nos habló, dice que nos está escuchando, está descansando, a punto de tomarse su tacita de café, porque justo como lo decíamos el día de hoy, bueno, pues hoy se celebra el Día Internacional del Café. ¿Con azúcar o sin azúcar?
1: Con azúcar, como 3 cucharadas.
0: Nah, el azúcar debe ser negro, así.
1: No, hay, a mí lo que me gusta del café, Gabo, es lo dulce. Me gusta más el café dulce. Y me pasa algo raro, no sé ustedes, pero luego en la noche hay personas que toman el café y dicen: yo si tomo café, ya no duermo. Y a mí me pasa al contrario. A mí me encanta tomar café y en la noche, antes de dormirme, siempre es mi café con leche y ya, a dormir. No,
0: pues por eso, es café. O es café con leche.
1: Y me pasaba otro tema con otro tipo de café. ¿No? En un tiempo me tocó laborar en una empresa de sistemas y teníamos el turno de la noche. Y llegó un compañero, trajo café, pero no sé por qué, me generaba mucha ansiedad, demasiada ansiedad. No sé si era por el nivel de cafeína que tenía su café, pero sí me generaba mucha ansiedad y opté por cambiar por otro café. Bueno, pero es que también hay gente que lo llega a mezclar con canela y, hay, y sí, otros le ponen... No, nunca, eso sí, nunca.
0: Bueno, en cualquiera de las formas, el café es muy sabroso.
1: Pero es más sabroso acompañado con...
0: Con una conchita.
1: Una conchita.
0: Así es. Pero bueno, un pan. Un pan, una conchita de pan. Así que bueno, hoy es el Día Internacional del Café. Tome su café. Recuerde, un saludo a todos los productores de café aquí en la región. Y bueno, nos siguen reportando que está cerrada la circulación por accidente en la carretera federal Pachuca-Tuxpan, a la altura de Jalapilla, en el tramo Jicotepec-Ávila Camacho. Se reporta la volcadura, como decía mi compañera Lili al inicio de este programa, un autobús. Al parecer hay personas lesionadas, así que por favor, si va usted a salir, tome las precauciones necesarias. 8:00 a.m. en punto, vamos a nuestra pausa comercial. Esta es muy pequeñita, al regresar tenemos más información. No le cambie.
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0: 8 de la mañana con 4 minutos y bueno, en el Día Internacional del Café nos fuimos hasta Costa Rica con Juan Luis Guerra, que bueno, compuso esa canción allá en el año de 1989. Ojalá que llueva café en el campo, una canción que por supuesto mezcla el merengue, la cumbia y bueno, más que hablar del café como tal, habla de que la tierra sea productiva, que haya bendiciones, que haya abundancia para toda la gente, ¿no? En especial para Costa Rica y por supuesto para toda la gente del mundo. Así que esta canción la escribió Juan Luis Guerra en 1989. Un dato interesante es que en 1996 Café Tacuba hizo su versión y en esta mezcla el huapango. Así que bueno, una canción originaria de Costa Rica que habla de la abundancia, bueno, llegó al rock mexicano en la voz de, o con el grupo de Café Tacuba, que hizo sus arreglos muy interesantes, mezclando ese sonido de huapango. Así que bueno, hoy en el Día Internacional del Café, ojalá que llueva mucho café, mucha abundancia para cada uno de nosotros y disfrute su tacita de café con azúcar o sin azúcar, como usted le prefiera. Lo importante es que lo haga el día de hoy y que recuerde que bueno, pues esta es una bebida
1: mundial. ¿Sabías que incluso en esta zona, todo lo que es Brasil, Colombia, en esta zona tan rica por sus condiciones climatológicas, son la mayoría de los productores de café a nivel mundial?
0: Sí, de los principales, y por supuesto nuestra región, qué decir de Jicotepec, ¿no? Un café de altura que es de exportación.
1: Y bueno, de las diferentes localidades, Naupan,
0: sí, Papa y en Huauchinango también.
1: Huauchinango, Puebla. Huauchinango
0: también produce café por el área de Naupan. Acá en el área de Tenango de las Flores, de las colonias, también hay productores que pues producen un café de excelente calidad. Así que bueno, pues hoy en el Día Internacional, Juan Luis Guerra engalanando este minuto musical.
1: Ocho de la mañana ya con 6 minutos, vamos con información muy importante. Ponga atención porque esta mañana es un gusto recibir en nuestra cabina de

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11: Ocho de la mañana con 21 minutos. Vamos con más información. Gracias por sus mensajes. Creo que hoy a todos les dio por tomar café. Gracias por impulsar este tipo de actividades. Y vamos hasta la información a nivel regional, sin antes también pedirle el apoyo a la población, ya que se comparte este boletín de parte de la Fiscalía del Estado de Puebla para poder localizar al joven Leonardo Francisco Perea, un adolescente de tan solo 15 años de edad. Hasta el día de hoy, de acuerdo con este boletín, él mide 1.63 metros. Como características, él es un masculino, complexión robusta, de tez clara, cabello corto, lacio, castaño, cara ovalada, frente chica, ojos grandes, de color café oscuro, una nariz chata, boca mediana, con labios delgados y un mentón regular. Estos hechos se presentaron en el municipio de Nuevo Tenancingo, sitio perteneciente a Tlacuilotepec, Puebla. La fecha de el último día que se le vio a este jovencito fue el pasado 29 de septiembre del 2026, es decir, hace 2 días. Por lo que hacen esta petición a la ciudadanía para poder compartir su boletín de búsqueda y este joven pronto sea localizado. Si usted tiene algún dato que ayude a su localización, le pedimos amablemente que lo reporte a los números de emergencia 911 o también el número 089. Y en su momento, si este joven nos está escuchando, de nombre Leonardo Francisco Perea, le pedimos amablemente que se reporte con sus familiares, quienes se encuentran muy preocupados. Y este llamado es a todos los jóvenes. Recuerden que en casa, mamá o papá siempre nos van a llamar la atención cuando estamos haciendo o estemos haciendo algo indebido. No vayamos a la escuela, no le echen ganas, no cumplan con algunas tareas y lo hacen por su bien. Al final del día siempre mamá y papá tendrán la razón.

0: Si no se sienten comprendidos, si hay algún problema en casa, les recordamos que los números de emergencia 911 se encuentran disponibles las 24 horas para poderles brindar el apoyo psicológico. Y en su momento, recuerden que hoy las autoridades tienen ese compromiso de apoyarlos con el apoyo de algunos abogados y licenciados capacitados en brindarles toda la protección. Hoy los jóvenes y adolescentes, así como mujeres y hombres, no están solos. Nunca es tarde para decir necesito ayuda, y recuerden que es de valientes pasar por momentos a veces tristes, un poco complicados, pero siempre pedir el apoyo a las autoridades o a quien tengamos confianza. Nos vamos a este servicio social, ya que también reportan el robo de una camioneta perteneciente al municipio y pueblo mágico de Acasochitlán. Esta unidad fue sustraída durante la mañana del pasado martes 29 de septiembre, aproximadamente a las 8:20 en la zona de San Miguel Regla Huasca, por lo que hacen este llamado los propietarios, quienes comparten dicha información. Esta unidad ya se encuentra posteada en nuestras redes sociales. Como características, es una camioneta de marca y modelo Nissan 95, cabina mediana, y es del año 95. Es una unidad de color gris con placas de circulación, letras mayúsculas HJ5709H, y como señas particulares nos informan que tiene una carrocería tubular de color negro. Si usted se llega a percatar de estas características, le pedimos amablemente que la reporte con las autoridades correspondientes y sean ellos quienes se encarguen de realizar las diligencias correspondientes. 8:24, nos vamos con la colaboración de nuestro compañero Daniel León, que el día de hoy nos estará compartiendo información relevante del mundo de la música, de tecnología y también de lo que se vive en el regional mexicano.
1: Y muy buenos días a todos nuestros amigos de La Reina 91.7 FM. Les habla su amigo y su servidor Daniel El Travieso, y es que la Secretaría de Cultura de México dedicó esta semana un espacio para destacar al Rebozo como parte del patrimonio cultural y textil del país, y es que esto resalta los conocimientos y técnicas que artesanas y artesanos han transmitido de generación en generación. Y es que la dependencia señala que el Rebozo no es solamente una prenda histórica, y es que ha tenido diferentes usos en la vida cotidiana, desde cargar bebés hasta acompañar momentos importantes de la vida familiar. También se destacó el trabajo de las comunidades que mantienen vivos sus procesos artesanales y que continúan renovando diseños y materiales. Así que enhorabuena, por supuesto, y feliz jueves. Oigan, muchísimas gracias a toda la gente que siempre nos sintonizan. Que tengan un excelente día y, por supuesto, sigan escuchando La Reina 91.7 FM.
0: 8:26, esta información que agradecemos a Daniel. Cada semana él estará haciendo dos colaboraciones durante el transcurso de la semana, compartiendo información de los artistas, la música grupera, colaboraciones, pero también temas culturales, hablando de cultura, que hablar de la cultura, Gabo, englobamos muchos temas, desde la gastronomía, las vestimentas típicas de la región a nivel nacional, que pues creo que es una parte muy importante de la cultura de México, y que afortunadamente tenemos esa diversidad de vestimentas. Si tú te vas tan solo a Oaxaca, ¿cuántos grupos de vestimentas existen en este sitio? En Puebla, como hablaba Dani acerca del Rebozo, otro objeto o otra prenda muy importante que muchos tuvimos la oportunidad de que nos abrazaran. Así es, como hablar del Rebozo es como hablar de un apapacho. ¿Tú tuviste alguna experiencia similar, Gabo?
2: No me acuerdo si me cargaban con el Rebozo, la verdad.
0: ¿No? ¿Te tocó ver a tu abuelita?
2: No. O sea, tal vez sí, la verdad no recuerdo. Ahora las mamás modernas ya no usan el Rebozo, ya llevan su cangurera y ahí meten al bebé, ya, ¿verdad? Pero antes sí era muy... bueno, todavía las comunidades siguen usando el Rebozo.
0: Sí, en las comunidades.
2: Así que un saludo para ellos. Gracias, Dani, por esta colaboración cultural. Y la música, por supuesto, también es parte de la cultura, ¿no? O sea, la música es cultura, independientemente del género que sea y de que nos guste o no nos guste alguna letra o algún ritmo, la música también es cultura. Y bueno, pues también entra dentro de estas colaboraciones que estará haciendo el buen Dani, a quien lo puede escuchar todos los días a partir de las 10 de la mañana en Las Joyas de la Reina. Fíjense que hay un programa bien padre del Dani que pasa todo

0: Bueno, todos, pero a mí me gusta el de las 5 de la tarde que se llama Los Ídolos de la Reina. Hablan, esta semana por ejemplo tuvieron dos programas especiales de el grupo Aarón y su grupo Ilusión, luego siguieron con la banda Machos y hoy viene de Bobby Pulido, una selección que ya se nos musical. Van. Sí, una selección musical interesante, hacen un recorrido por toda la historia del artista, desde sus inicios, melodías más icónicas, colaboraciones. Y el Dani tiene esa capacidad para presentarlas de una manera magistral, así que entonces yo les invito a que lo escuchen todos los días. Después el programa de después, el de Reina de Corazones, también está muy interesante, porque de repente pasan temas pues muy comunes, ¿no? Ayer hablaron, ¿tú regresarías con tu ex, por ejemplo?
1: Qué fuerte pregunta, pero no, yo creo que no.
0: Bueno, hubieras participado en este programa del Dani. La verdad es que la programación del 91.7 FM, La Reina Grupera, está completísima, hay para todos los gustos, así que por favor, escuche a Dani y por supuesto a La Consentida después de que termine este noticiero. Vamos a darle lectura a los últimos mensajes. Dice buen día, entre la calle Ocampo e Hidalgo hay un poste que está muy dañado. Es donde está una mueblería. Ya lo habían reportado, ¿verdad?
1: Ya. No lo habían reportado. Estábamos observando algunos reportes que se compartieron en redes sociales con otros medios de comunicación. Desde el 2021 ya hay indicios de accidentes que se han generado en este lugar. Y lo primero que pasa, Gabo, es que muchos vehículos, por exceso de velocidad, por no ser precavidos, chocan con el poste y este poste de luz eléctrica pues ya está a punto de colapsar. Es el poste que se encuentra frente a la Betancourt.
0: Así ahí es. De subir. Otro mensaje dice, buenos días equipo de La Reina, les deseo un excelente día. Bueno, mi denuncia es la siguiente, es para las autoridades correspondientes, ya que aquí en la Unión Aurora, enfrente de la primaria Cadete Vicente Suárez, hay una tienda donde venden bebidas alcohólicas a cualquier hora del día. La preocupación es a la hora de la salida de los niños y niñas de dicha primaria y el jardín de niños que esté en el lugar. Ojalá se pueda regular ese tema. Lo compartimos. También dicen, ojalá puedan suspender los de Chapultepec porque es la única entrada para la mesita. Los caminos del Tec salen por ahí y se va a armar un caos. Bueno, estaremos compartiendo este mensaje. Ya nos vamos, que tengan ustedes un excelente día.
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11: Ocho de la mañana con 35 minutos. Estamos escuchando a Alicia Villarreal junto con Pedro Fernández. Así es como arrancan las mañanas de la reina. Bienvenidos, estás en el 91.7 FM.

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Son las 8:31. 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

0: 8:44. Muy, pero muy buenos días, mis reyes, mis reinas. Bienvenidísimos a las Mañanas de la Reina. Aquí al micrófono, Caro, la consentida. El día de hoy te voy a estar acompañando desde 8:30 hasta las 10 de la mañana. Hora y media completita de buena música, buena compañía, una buena plática, claro que sí. 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Y algo que también me encanta es que desde tempranito estén pasando lista. Te recuerdo el teléfono en cabina si es que tú quieres compartir alguna información, algún pensamiento para arrancar este mes como debe de ser. Es el 776-767-6707. Como aquí tenemos un gran ejemplo, y es que la terminación 1202 nos dice que le gustó muchísimo la canción que pusimos al principio. Habíamos escuchado Acompáñame de Alicia Villarreal y Pedro Fernández, esta canción tranquilita para arrancar el día como debe de ser, y nos dice que le encantó la canción, que también le gusta con Rocío Dúrcal y Enrique Guzmán. Dice que es un deleite, que excelente programa. Muchas gracias. Gracias por estas bonitas palabras. Ahí nos estamos deseando feliz inicio de mes para mí, para ti, para todos los que nos están escuchando. Gracias. Como siempre aquí, arrancando con toda la actitud, transmitiendo como siempre totalmente en vivo de Huauchinango para Huauchinango y el resto del mundo. Gracias por elegirnos una vez más. Y ahora nos vamos a un corte y regresamos con más.
1: 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Son las 8:46.
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0: Porque te veías mejor conmigo, es lo que nos canta Espinoza Paz. En esta mañana estamos de regreso y el día de hoy déjame decirte de entrada, pues qué sabroso se siente arrancar la mañana y más hoy, familia, porque déjenme les cuento. De entrada, primero de octubre, quiero decirles que les deseo un mes increíble y excelente para todos. Y llegamos oficialmente, ahora sí, al décimo mes del año y pues no podíamos empezar de mejor manera. Porque déjenme contarles que hoy es una fecha que huele a gloria y que huele delicioso porque es el Día Internacional del Café, así es. Hoy se rinde homenaje a esa bebida mágica que literalmente nos devuelve el alma al cuerpo todas las mañanas. Pero fíjense que esta fecha fue establecida formalmente por la Organización Internacional del Café allá en el 2015. No es solamente para tomarnos la fotito bonita con nuestra taza humeante, claro que no, pero sí se vale. Es el verdadero propósito de este día, pues es visibilizar y apoyar el trabajo de millones de productores, agricultores y familias campesinas, pues alrededor del mundo y muy en especial en nuestro bello y amado México, que desde primerísima hora se parten el lomo en los cafetales para que nuestra mesa siempre llegue esa joya tostada. Y detrás de cada sorbo de ese capuchino o de un buen cafecito de olla, pues hay manos trabajadoras, historia y sobre todo muchísima pasión. Así que hoy mientras le das ese primer traguito a tu taza matutina, pues haz ese pequeño brindis por quienes lo cosechan y que no nos falte nunca el buen café y sobre todo las buenas charlas. ¿Cómo la ven? Y dime, ¿cómo es que tú te tomas tu café? Cuéntame, ¿cuál es esa receta? No tiene que ser el gran café ni el más elaborado, pero seguramente tú tienes un estilo particular de cómo te gusta tu café. En lo personal, me gusta que esté bien caliente, porque si está así medio tibio, ya ven que yo siempre les digo, ¿tibio ni el café? Bueno, pues ahí es donde entra este tema, porque a mí me gusta que esté bien, bien, bien caliente el café, que no tenga azúcar y que esté bien fuerte, que huela a lo que es a café, que huela rico para que me despierte y me alegre la mañana. Pero cuéntame a ti, ¿cómo es que te gusta el café? Cuéntamelo al 776-767-6707. Mientras nos vamos a ir a un pequeñísimo corte y regresamos con más, estás en Las Mañanas de la Reina.
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1: 9 de la mañana con 10 minutos, es tiempo de ponernos a bailar con Laura León. Esto es Suave, Suavecito. 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

0: 9 de la mañana con 14 minutos, tesoritos. Es momento de contarles que el día de hoy traemos una dinámica regaladora muy, pero muy buena. Y es que, a ver, esta es la hora en la que ya ahí el estómago empieza a hacer los ruiditos del hambre, yo lo sé, pero no te preocupes porque hoy los tacos de guisado, el Chef Freddy, se ponen regaladores y nos van a dar una orden completita de tacos de guisado, claro, bien acompañada por su refresquito bien frío. 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Lo primero que tienes que hacer, pues, es agregarnos al WhatsApp. Es el 776-767-6707. Y cuando sepas la respuesta, nos la vas a mandar en un audio junto con tu nombre y desde dónde nos escuchas. Y así de fácil te vas a llevar esta orden de taquitos más tu refresco. ¿Listos? Ahí les van las tres pistas. Debes de decirme el nombre del guisado. Recuerda, pista número uno. Lleva un ingrediente verde súper mexicano que tiene espinitas antes de prepararse. Pista número 2, se acompaña con un embutido doradito sazonado con chile rojo y con muchísimo sabor. Pista número 3, es la combinación perfecta entre lo verdecito, lo doradito y lo picosito. ¿Ya sabes a qué me refiero? A ver, empieza con N. Empieza con N este guisado, así de fácil, así de fácil. La primera persona que me envíe este audio diciéndonos de qué guisado estamos hablando, más su nombre completo y desde dónde nos escuchan, se llevan esta orden de taquitos de guisado, más su refresco de tacos de guisado, el Chef Freddy. Mientras lo hacen, nos vamos a un corte y regresamos con más. Yo soy Caro, la consentida.
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0: 9 de la mañana con 28 minutos. Estamos de regreso en las Mañanas de la Reina y seguimos celebrando el Día Internacional del Café. Hace un ratito el señor Juan nos marcaba y nos contaba que a él le encanta su café con piloncillo porque así lo acostumbraba desde niño. Dice que actualmente, pues porque padece una condición, pues no puede consumir este tipo de café, pero que es su favorito y siempre le recuerda a su infancia. Cuéntame cómo es que tú te tomas tu café todas las mañanas al 776-767-6707. Y a ver, si querías una justificación más para servirte otra tacita de café, pues llegaste al lugar correcto, porque resulta que nuestra bebida favorita no solo es deliciosa, sino que está cargada de verdaderos superpoderes para la salud. Para empezar, pues el café es una de las fuentes más grandes de antioxidantes en nuestra dieta diaria. Básicamente, cada sorbito ayuda a defender a nuestras células contra el envejecimiento prematuro, por Dios. Así como lo oyes, el café es casi como un elixir de la juventud. Lo sé, a partir de hoy, 4 litros de café, por favor, para no envejecer más. Y bueno, además, la famosa cafeína no solo te despierta por las mañanas, también activa tu cerebro, mejora la concentración, la memoria y hasta el estado de ánimo, porque estimula la liberación de dopamina. Por eso un cafecito con amigos o en el trabajo siempre te va a arreglar el día. Y para los que hacen ejercicio o andan ahí en friega todo el día, pues un buen café negro unos minutitos antes te da un extra de energía y pues va a acelerar el metabolismo, ayuda a rendir mucho mejor. Y por si fuera poco, varios estudios dicen que tomar café de forma moderada pues protege la salud de nuestro corazón y reduce el riesgo de enfermedades como la diabetes tipo 2. Así que ya lo sabes, tomar tu cafecito también es cuidarte y consentirse. Eso sí, todo con medida, sin abusar del azúcar. Si puedes y prefieres, mejor no agregarle azúcar. Te apuesto que te vas a ver todavía más rico. Y bueno, cuéntame cuál es el beneficio del café que más sientes tú en tu día. A mí en lo personal, la verdad es que no me quita el sueño. Al contrario, me da más sueño. Quiero pensar que es por lo calientito del café. Pero puede ser que a ti, al contrario, ¿no? Te genere que te despiertes y te alegres en la mañana. A mí me da sueño. Entonces, bueno, eso es lo que pasa en mi cuerpo, por lo menos en mi mente. Cuéntame a ti qué beneficio te da el tomar cafecito. Y también hace un ratito estábamos con dinámica porque recuerda que Tacos de Guisado, el Chef Freddy, se ponen regaladores el día de hoy y nos traen hasta la puerta pues una orden de taquitos de guisado más tu refresco. Y la dinámica para participar está facilísima. Lo único que tienes que hacer es mandarme un audio diciendo tu nombre completo, desde dónde nos escuchas y la respuesta de pues qué guisado te estoy describiendo el día de hoy. Ahí te van las pistas nuevamente. Pista 1, lleva un ingrediente verde súper mexicano que tiene espinitas antes de prepararse. Pista número 2, se acompaña con un embutido doradito sazonado con chile rojo y con mucho sabor. Pista número 3, es la combinación perfecta entre lo verdecito, lo doradito y lo picosito. Y empieza con la letra N. Así de fácil, mándame tu audio a nuestro teléfono en cabina y te ganas esta orden de tacos más tu refresco. Ahora nos vamos a un corte y regresamos con más. Yo soy Caro, la consentida.
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1: 9 de la mañana con 41 minutos, momento de cantar con toda el alma. Esta canción es de Pesado y se llama Ojalá que te mueras.

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1: 9 de la mañana con 44 minutos, estamos de regreso y atención a todos los que me escuchan, por favor marquen ahí en el calendario porque hoy primero de octubre queda oficialmente decretado el inicio del mejor mes del año y pues como se debe empezar con el pie derecho, aquí van las leyes obligatorias para el día de hoy, escúchalas bien. Artículo primero, se decreta borrón y cuenta nueva a todo lo que no te salió el mes pasado. Eso se queda en septiembre. Octubre llega con saldo blanco, energía renovada y nuevas oportunidades, así que a soltar esa mochila pesada. Artículo número 2. Queda estrictamente prohibido dudar de ti mismo. A partir de hoy, si te da miedo hacer algo, hazlo con todo y con miedo, pero hazlo, porque la vida es muy corta para quedarnos con la duda de qué hubiera pasado. Artículo número 3. Es el deber ciudadano regalar al menos una sonrisa sincera y un buen saludo. El ingrediente secreto para que a ti te vaya bien es desearle el bien a los demás y el karma hoy está repartiendo puntos dobles. ¡Ojo ahí! Artículo número 4. Se establece que el café, el té o el almuercito de hoy tiene 50% más poder de energizarme. Tómate 5 minutos para disfrutarlo, respira hondo y repite conmigo. Estoy listo para todo lo que viene. Así que ya lo saben, decreten que este mes nos va a ir increíblemente a todos porque nos lo merecemos. Así que a cumplir y ejecutar todos estos artículos. Ahora sí, decretados, vámonos a un corte y al regreso vamos a dar a conocer a nuestro ganador o ganadora de esta dinámica regaladora. No te vayas, estás en La Reina 91.7 FM.
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0: Las mañanas de la reina con Caro la consentida.
1: Momento romántico en la reina. Vamos a escuchar a Banda El Recodo. Esto es Gracias por tu amor. 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

0: mañana con 58 minutos. Estamos listos de cederle el micrófono a nuestro Dani, pero antes vamos a dar a conocer a nuestra ganadora de esta dinámica regaladora. Escuchamos.
1: Hola, buenos días. Mi nombre es María y los escucho aquí en la colonia El Potro. La respuesta es nopales con chorizo en salsa.
0: Así es, muchas felicidades y gracias a Mari. Ya ahorita nos ponemos en contacto con ella y recuerda que si tú también quieres probar estos deliciosos tacos, ellos están ubicados en Francisco Villa, Colonia El Potro, a un lado del Monumento de León frente a Chevrolet. 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Y ahora sí, Dani, buenos días, ¿cómo estás?
2: Buenos días, bien, gracias. Ya es jueves y estamos iniciando octubre.
0: Así es, Dani, pues bueno, los dejamos contigo. Gracias a todos los que se comunicaron el día de hoy. Nos escuchamos en un ratito más en punto de las 12 del día y bye bye.
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0: 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Son las 10 con un minuto.
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3: Fuerte accidente en la México Tuxpan deja 4 personas lesionadas. El fuerte impacto se registró durante la mañana del día de ayer a la altura del municipio de Venustiano Carranza. Minutos antes de las 6 de la mañana, cuerpos de emergencia se trasladaron hasta el kilómetro número 182, a la altura del paraje conocido como El Piñal, donde se encontraba una camioneta de color rojo con placas del estado de Veracruz y un vehículo Saburi EBRX de color anaranjado con placas del condado de Nueva Jersey. Al interior de la unidad se encontraban 4 personas lesionadas, entre ellas el ciudadano Elliot César Ortega, de 49 años de edad, quien fue trasladado al hospital del IMSS de Villa Vila Camacho. La otra persona que también resultó lesionada fue el ciudadano Philip Sewan, de 39 años de edad, originario del condado de Nueva Jersey, en los Estados Unidos. Ambos se encuentran en proceso de recuperación. Roban camioneta originaria del municipio de Acasochitlán, Hidalgo. La unidad fue sustraída durante la mañana del día de antier, martes 29 de septiembre, aproximadamente a las 8 horas con 20 minutos, en la zona de San Miguel Rey, La Huasca, por lo que se hace un llamado a la población para poder compartir las siguientes características: marca y modelo, Nissan 95, cabina y media, del año 95, de color gris con placas de circulación, letras mayúsculas, HJ5709H. Cualquier dato que ayude a su localización, favor de reportarla a las autoridades correspondientes. El gobierno municipal de Huauchinango informa a la ciudadanía que, debido a los trabajos para llevar a cabo el proyecto de la rehabilitación del puente en la colonia Chapultepec, el día de hoy, jueves 1 de octubre, se mantendrá cerrado un carril a la circulación vehicular en un horario de 8 de la mañana con 30 minutos a 5 de la tarde con 30 minutos, por lo que se recomienda a los automovilistas tomar precauciones y planificar sus tiempos de traslado.
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0: Son las 10:04.

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Son las 10:08.

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3: 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Retiramos brujería, santería, mal de ojos, alamientos, maldiciones, amarres y hechizos, malos vecinos, gente envidiosa y chismosa. No deje usted que la mala suerte, el resentimiento, las envidias de las demás personas lo lleven al fracaso total. 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Márchele de frente al destino y siga hacia adelante, que con los consejos y conocimientos de su servidor, usted puede encontrar la felicidad perdida. 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
2: 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Son las 10:23.

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Son las 10:27.

0: las 10 de la mañana con 30 minutos. Y amigos, estás en las joyas de la reina, aquí en la reina 91.7 FM. Saludos a todos, oigan, que tengan un excelente jueves. Y ya iniciamos, por supuesto, octubre. Todo el mes de octubre va a estar bueno, el mes de noviembre también, y se diga. Y después ahí, diciembre. Recuerda que son 2 horas de la joya, entonces vamos a estar de aquí hasta las 12 de la tarde. Para que no le cambies, para que no le muevas, por supuesto, para que nos mandes un WhatsApp al 776-767-6707 y nos comentes de dónde nos estás escuchando, dónde nos andas sintonizando, estás en la chamba y, por supuesto, con mucho gusto yo te voy a estar leyendo. Muy buenos días a todos. Le mando un fuerte saludo a mi amiga Juanita que nos está sintonizando. Que tenga un excelente día. Yo ya vamos a un corte súper rápido para seguir escuchando más joyas aquí en La Reina 91.7 FM.
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0: 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Son las 10:31.
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0: 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Son las 10:34.

0: Ya las 10 de la mañana con 43 minutos y estás en las joyas de la reina. ¿Cómo están a todos? Buenos días y excelente jueves. Así es, oigan, acabamos de escuchar una gran canción. Y es que, a ver, hay historias de amor que pasan por nuestra vida y se quedan para siempre, pues, en la memoria. No físicamente, en la memoria. Y, por supuesto, pues esto fue obviamente nada más y nada menos que pues Tiberio y sus gatos negros, ¿no? Y es que una bella historia de amor. Así es, en este bloque escuchamos esa canción. La verdad es que una canción bastante buena para recordar pues todo eso que vivimos en algún momento con esa persona importante. Y sí, te digo, al final todos los recuerdos se quedan en el corazón. Recordar es volver a vivir, lo que siempre digo. Y esta canción, la verdad, está bien bonita, ¿no? Por supuesto, de nada más y nada menos que Tiberio y sus gatos negros. Oigan, también estábamos escuchando algo de Sonora Caliente con No me digas que no, por supuesto. Y también a toda la gente que nos está sintonizando, primero que nada, pues invitarlos el día de hoy a que nos sigan en nuestra cuenta de TikTok. Nos encuentran como La Reina 91.7 FM. Saludos a todos, de verdad. Y es que el día de hoy se van a hacer pues algunas transmisiones, ¿no? Algunos TikToks live, pues. Entonces, ahí te hago la invitación. Recuerda, nos encuentras como La Reina 91.7 FM. Yo, el travieso, voy a estar haciendo un live a las 6, a partir de las 6 de la tarde, para que no te lo pierdas, por supuesto, que se va a poner bastante, bastante bueno en el programa de La Reina de Corazones. Entonces, donde tocamos pues todos los temas de amor, ¿no? Tanto pues que esto, no sé, que las citas incómodas, red flags, que a lo mejor, no sé, poner límites es importante, ¿sabes? O sea, son temas así como que están, pues sí, que siempre pasan, la verdad. Entonces, ahí está la invitación. Oigan, vamos a un corte súper rápido y sigamos con más joyas de la reina aquí en La Reina 91.7 FM.
1: 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Son las 10 con 45 minutos.
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1: 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Son las 10:50.

0: Ya las 10 de la mañana con 57 minutos y oigan, ya estoy de regreso. Buenos días a todos. También hacerles la invitación de que sigan escuchando La Reina 91.7 FM. Y es que, obviamente, a las 5 de la tarde, ¿qué crees? Tenemos Ídolos de la Reina, solo por La Reina 91.7 FM. Y es que seguimos con Banda Machos. Ayer tocamos Banda Machos y, por supuesto, hoy seguimos tocando esta trayectoria. Ya vimos sus inicios, cómo iniciaron su música, pero todavía nos falta más. Y es que, obviamente, en una hora no puedes hablar de todo lo que hicieron, ¿no? O sea, es muchísimo, la verdad. Entonces, hoy también vamos a estar hablando sobre Banda Machos y a las 5 de la tarde te espero ahí. Recuerda, Ídolos de la Reina, que es un nuevo programa. Obviamente ya vamos en el cuarto día y por supuesto vamos a seguir tocando más música, más agrupaciones, entre un montón de cosas. Está muy bueno el programa, la verdad. Entonces, si tú eres fanático de Banda Machos, de verdad, tienes que estar sí o sí, porque se toca pura rola de ese artista. O sea, imagínate una hora escuchando a tu artista favorito. O sea, la verdad, solo en La Reina 91.7 FM. Saludos a todos, que tengan un bonito jueves. Por supuesto, ya sabes, reportarte conmigo al 776-767-6707. Y vamos a un corte rápido para seguir escuchando más joyas aquí en La Reina 91.7 FM.
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Son las 11 en punto. 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

0: Ya las 11 de la mañana con 13 minutos. Oigan, ya estamos de regreso, por supuesto, aquí en Las Joyas de la Reina. Y tenemos una hora más, así es. Buenos días a todos, ¿qué tal? ¿Cómo amanecieron? Yo sé que súper bien porque están escuchando La Reina 91.7 FM. Qué agusticidad, ¿no? Por supuesto, qué agusticidad de estar aquí con El Travieso también. Oigan, le quiero mandar un fuerte saludo a la terminación 8889 que nos está sintonizando. También a la terminación 0247 que nos dice: hola Daniel, saludos. Hola, ¿cómo estás? Saludos, le mando un fuerte saludo a nuestra amiga Fabi que nos está sintonizando. Muchísimas gracias, excelente jueves. Y también le quiero mandar otro fuerte saludo a la terminación 2724 también que nos está sintonizando. Muchas gracias, saluditos. Y también acá nos llega otro mensaje que nos dicen: hola Daniel, ¿cómo estás? Te escuchamos en Cuautlita, así es, como siempre con la mejor compañía. Muchísimas gracias, excelente día, un saludo hasta allá, de verdad muchas gracias por estar escuchando La Reina 91.7 FM. Y también le mando otro fuerte saludo a nuestro buen amigo Roberto. ¿Cómo estás? ¿Qué tal? Un saludo a las combis de las 3N que nos están sintonizando en este mismo momento, por supuesto. Hola, buenos días, saludos, mi Daniel Travieso, ¿qué tal? Buenos días, hermanazo, ¿cómo amanecieron? ¿Qué tal? ¿Cómo le está pintando el día? Yo espero que muy bien, la verdad. Y, por supuesto, un fuerte saludo. Ya sabes que estás en La Reina 91.7 FM. Que tengan un excelente día, que les vaya súper bien. Pues en el trabajo, no sé si salen de casa, si están manejando a todas horas, en cualquier momento. Les deseo un excelente día, por supuesto, y no se enojen, ¿ok? Oigan, vamos a un corte súper rápido, pero ya sabes que puedes contactarte conmigo, así es. ¿A qué número? Al 776-767-6707, ¿va? Regreso y sigamos con más joyas en La Reina 91.7.
1: 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Son las 11 con 15 minutos.
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1: 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Son las 11 con 17 minutos.

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Son las 11:24.

0: Ya las 11 de la mañana con 27 minutos. Oigan, veníamos escuchando a los BBs con el viento a tu favor. También a Junior Clan con Paz en la cama. Y algo de los Temerarios con Si Quiero Volver. ¿Cómo están a todos? Excelente día, por supuesto. Y a toda la gente que nos está sintonizando, a las personas que tienen un local, un emprendimiento, no sé, tienes algo por el estilo, tienes algún producto, tienes algún servicio incluso, y dices, oye, pues la verdad es que ya la gente lo conoce, pero yo quiero que la gente lo conozca mucho más. ¿Cómo le puedo hacer? Bueno, pues tan sencillo como estar en la Reina 91.7 FM. Así de sencillo, así de fácil, por supuesto. Puedes llegar a más gente, obviamente, porque si mucha gente nos escucha de muchas partes, la verdad, o sea, de muchas partes. Entonces, ¿qué tienes que hacer tú? Pues nada más enviarnos un mensaje de WhatsApp o también nos puedes marcar, ¿ok? Te puedes contactar con nosotros al 776-114-1614 o al 776-118-8905, ¿ok? Cualquiera de esos dos números mediante WhatsApp me mandas un mensaje o también puedes marcar directamente y pues preguntar, ¿no? Y ya, pues en eso, pues ya lo que tú quieras, ¿no? Sea al aire, sea spot, sea Facebook Lives, sea redes sociales, no sé, sea un montón de cosas, ¿no? Aquí en la Reina 91.7 FM, pues te vas a dar a conocer muchísimo, muchísimo más. Y aquí lo que importa es que también, ¿no? Pues tú generes, pues estas ventas, que crezca tu negocio, tu emprendimiento, lo que sea, ¿no? Que siga para arriba. Entonces, oigan, sin más, vamos a más, bueno, mejor dicho, vamos a un corte y después síganme escuchando más música, ¿ok? Aquí en Las Joyas de la Reina con El Travieso. Buenos días. Por supuesto, ya sabes que el WhatsApp totalmente libre para que me mandes un mensaje al 776-767-6707.
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0: 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Son las 11:30.
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2: 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Son las 11:32.

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1: Hola Dani, buenos días. ¿Me podrías complacer con la de Tu Ex Amor de La Apuesta? Bendiciones, bye, saluditos.

0: Ya a las 11:44, por supuesto, acabamos de escuchar la apuesta con la rola Piensan que soy tu ex amor para la terminación 9349 que nos están escuchando desde Cuautlita. Muchísimas gracias, saludos hasta allá, de verdad, que tengan un excelente día, por supuesto. Saludos también a la terminación 0371 que acá nos anda saludando, muchísimas gracias, excelente, muchísimas gracias. Y por supuesto, saludos a toda la gente que pues está ahorita en el trabajo, en la combi, transporte público, ya sabes, colectivas. Entonces, ¿cómo están a todos? Saludos, excelente día. Y sigamos aquí en La Reina 91.7 FM. Oiga, vamos a un super corte rápidamente porque las joyas ya se están terminando. Así es, ya están terminando. Ya sabes, reportarte conmigo el WhatsApp 776-767-6707. Y también a todos, pues espero que ya hayan desayunado. Aunque no lo creas, hay gente que a lo mejor no ha desayunado. Dirás, oye, ya es bien tarde, Dani. Pues sí, pero pues a lo mejor la chamba, el tiempo, posiblemente, no sé, cualquier cosa. Pues igual, ahí les echo una recordada, ¿no? De que desayunen. Y ahora sí, vamos a un corte y regresamos.
1: 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Son las 11:45.
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Son las 11.

0: las 11 de la mañana con 59 minutos. Y oigan, esto ya acabó, pero antes de despedirme, por supuesto, quiero mandar unos saludos más. Y es que acá la terminación 8889 nos dice: buenos días, acá lo seguimos como todos los días desde el muro de Tenango. Porfas, un saludo al Maní y sus plebeyos, al Copetillo, el Min, el Gallo, el Caballo, la Rana, René, Renato y demás amigos. ¡Órale! Pues saludos a todos nuestros amigos que nos están sintonizando. ¡Qué chido, Lilo! La verdad, le mandamos un saludo al Gallo, al Caballo, a sus plebeyos, a Maní, a todos. Muchísimas gracias. Un fuerte abrazo, mis hermanazos. Claro que sí. Y también acá, terminación 6684, nos manda un audio. Lo vamos a escuchar súper rápido. Hola, saludos. Hola, saludos.
1: Muy buenos días, Dani. Por favor, envíame un saludo a la niña Teresita y a Dalia, que nos escuchan allá en Cuautlita. Bendiciones para ti y a tu audiencia.
0: Le mandamos un fuerte saludo a la niña Teresita y a Dalia, que nos están sintonizando. Muchísimas gracias, un fuerte saludo. Y también a la terminación 0275, que nos dice: buenos días, Dani, saludos. Le mandamos un fuerte saludo a su esposa Guadalupe y que nos están escuchando acá en Colonias Hidalgo. Muchísimas gracias y nos sintonizan desde las 7 de la mañana. Muchísimas gracias, un fuerte saludo. Oigan, pues obviamente antes de irme también un fuerte saludo a la consentida. ¿Cómo estás, consentida? Buenos días.
2: Hola, Dani, buenos días. Ya casi tardes, ya listísima para el banquete de la reina. Además, tenemos live en punto de las 12:30, que no se lo pueden perder.
0: Eso es todo, consentida. Pues ahí está, muchísimas gracias a todos. Ya saben, yo regreso a las 4, sí, a las 4 de la tarde con la reina en forma, después a las 5 con Ídolos de la Reina y a las 6 la reina de corazones. Excelente jueves y vamos por todo.
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0: 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Son las 12 con 2 minutos.
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1: Del día con 6 minutos. Bienvenidos al Banquete de la Reina. Así es como arrancamos con Grupo Firme y Herencia de Grandes. Esto es Amor de Antes.

0: Hola, hola, muy buenas tardes a todos. ¿Cómo están, mis reyes? Bienvenidísimos. Así es como arrancamos con el banquete de la reina. Aquí al micrófono, Caro, la consentida. Vengo de buenas, como ya es costumbre. Jueves, primero de octubre. Y es que me emociona que arrancamos este mes, el décimo mes de este año, que cada vez estamos más cerca de Navidad. Yo sé que no está padre estar esperando, pues, fechas que se aproximan en mucho, mucho tiempo, pero a mí me emociona porque se vienen mis épocas favoritas y estoy segura que también la de ustedes, porque ¿quién no ama Día de Muertos con ese olor particular a cempasúchil, a flor, a comida, a molito? No, hombre, no. Se viene la mejor época del año porque vamos a festejar como debe de ser, con todo el orgullo de ser mexicanos, así que por eso estoy bien feliz y emocionada de que arranquemos este mes. Y pues bueno, cuéntenme el día de hoy, ¿cómo están ustedes en esta tarde? Aquí en Huauchinango el clima está medio raro. En la mañana hacía frío, ahorita ya se siente un poquito de bochorno, un poquito de calor. Entonces, no, hombre, imagínense, yo vengo bien abrigadita y aquí en Huauchi ya empieza a hacer calor, entonces ya no va el atuendo. Pero ¿qué podemos hacer? Siempre agradeciendo un día más y sobre todo estar aquí con ustedes en la Reina 91.7 FM. Te recuerdo el teléfono en cabina para estar en contacto, 776-767-6707. Además, síguenos en nuestras páginas de Facebook, nos puedes encontrar como La Reina 91.7 FM y también Ultra Noticias Huauchinango. Y pues bueno, ahora sí, arrancamos. Puedes mandarnos mensajes, saludos, lo que tú quieras. Aquí estamos listos y dispuestos para pasar todos esos mensajes que nos mandes. Ahora nos vamos a ir a un corte y regresamos con más. Ya son las 12 del día con 13 minutos.
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4: Doce del día con 17 minutos.

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1: Del día con 25 minutos. Ahora escuchamos a Pedro Fernández. Esto es De Otro Planeta.

0: 12 del día con 27 minutos, estamos de regreso en el Banquete de la Reina y el día de hoy en este plato fuerte pues llegamos con una información pues que ahorita está haciendo muchísimo ruido en redes y también en el mundo del espectáculo y de la política nacional, y es que pues lamentablemente tenemos que confirmar el fallecimiento de Jorge Kawachi Macari, quien pues perdió la vida a los 57 años de edad el día de ayer. Y pues para quienes le siguieron la pista recordarán a Kawachi como una figura sumamente versátil en la vida pública de nuestro país. Fue boxeador profesional, empresario y también tuvo un paso destacado por la política mexicana como diputado federal. Y pues bueno, de qué falleció, de acuerdo con los primeros reportes brindados por sus allegados y familiares, pues el empresario venía enfrentando complicaciones de salud desde hace ya varios días y años debido a un problema de salud recurrente y una pues muy seria infección bacteriana que se le complicó muy gravemente en estos últimos días, y pues derivado de su lamentable deceso, pues esto fue en la Ciudad de México. Entonces pues en los últimos años él se había mantenido bastante alejado de los reflectores, enfocado por completo en su tratamiento y en su familia, y pues bueno, desde aquí mandamos un abrazo muy solidario con muchísimo respeto a todos sus seres queridos, familiares y amigos que hoy atraviesan por este momento tan difícil, y pues descanse en paz Jorge Kawachi. Ahora nos vamos a un corte y regresamos con más.
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1: 12 del día con 36 minutos. Escuchamos a Julión Álvarez y su norteño banda. Esto es, ¿sabes qué? Ya pongámonos de acuerdo. 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

0: 12 del día con 41 minutos y feliz primero de octubre a toda la gente que nos está sintonizando. Pero déjenme decirles que hoy no es cualquier día. Hoy se siente un ritmo diferente en el aire porque estamos celebrando el Día Internacional de la Música. Así que estés donde estés, sube un poquito el volumen, ponte tus audífonos o tararea tu canción favorita porque hoy la música es la verdadera protagonista. Pero a ver, ¿alguna vez te has preguntado por qué celebramos justamente hoy a las canciones que nos acompañan todos los días? Y es que la historia es genial. Todo empezó por allá de 1975, cuando el famosísimo violinista Yehudu Menuhin, espero estar pronunciándolo bien, que en ese entonces era presidente del Consejo Internacional de la Música de la UNESCO, propuso fijar este día. Y es que su idea pues era súper bonita y poderosa porque él quería un día en el que, sin importar el idioma, las fronteras o las diferencias culturales, todos nos uniéramos a través de las notas musicales. Entonces la música, pues definitivamente es ese lenguaje universal que nos hace reír, bailar, recordar a alguien especial o levantarnos el ánimo en un mal día. Yo creo que refugio es fiesta y también es emoción pura. Y hoy es el pretexto perfecto para que le subas a todo lo que da a tu radio y estés festejando con nosotros en este día. O también, ¿por qué no?, regalarle una canción a esa persona que tanto quieres o que tanto te gusta. Y cuéntame, ¿cuál es esa canción que sí o sí tienes que escuchar el día de hoy para hacer énfasis en el Día Internacional de la Música? Y también lo que debes de hacer es seguirnos en nuestra página de TikTok, en nuestro perfil. Estamos como La Reina 91.7 FM. Y a ver, ¿por qué debes de hacerlo? Porque en un ratito más, en punto de la una de la tarde, vamos a estar haciendo un live a través de nuestro TikTok para que no te lo pierdas. Ahí te voy a estar esperando para echar chismecito, para que también, así como escuchas toda la transmisión en radio, ahora puedas vernos también aquí en vivo como estamos en cabina y mucho, pero mucho más. Entonces te espero por ahí en punto de la una de la tarde. Ahora nos vamos a ir a un corte y regresamos con más. Yo soy Caro, la consentida de la reina.
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4: Del día con 47 minutos. 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Ahora vamos a disfrutar de Jaguarú y todo su ritmo. Esto es Me

0: consentida. 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
1: 12 del día con 50 minutos. Ahora cantamos Fracaso Seguro de la arrolladora banda El Limón.

Tocarito, buenas tardes. Hola, hola, ¿qué tal? Saludos a Angélica García Pacheco. Ponle la de Los Temerarios, la de Extrañándote. Así es, para la reina grupera del hogar. Te escuchan la colonia San Camila de parte de su negrito, de su negrito.

0: Con 57 minutos, aquí estuvo esta canción para Angélica García Pacheco y también un saludo para toda la gente de la colonia Sacamila, que por acá ya nos invitaron a todos los de la estación a ir a comer unas gorditas, ¿eh? ¿Qué tal? No, pues yo creo que vamos a aceptar esa invitación porque sí se antojan, así que gracias a la terminación 3352. Y ahora es momento de jugar el karaoke hablado. Y es que ya saben de lo que se trata, yo te leo un fragmento de una canción en la cual yo cambié algunas palabras o el sentido para que tú trates de adivinar de qué canción estamos hablando el día de hoy. Si sabes la respuesta, que seguramente yo sé que sí, házmelo saber al 776-767-6707. Ahora, ¿están listos? Vamos a empezar. Ahí te va. Desde ese segundo, mis ojitos ya no te van a ver. ¿Sabes por qué? Porque tienes algo que me debilita, pero me debilita cañón. Y a mi cerebro, ya mi cerebro más bien, no le gana a mi alma. Y ya no te voy a creer. Y lo haré antes de que ya no haya vuelta atrás, porque perder tu rumbo dejaría mis días convertidos en un árido campo santo. Yo creo que con esa última palabra sabes de qué canción estoy hablando. Ahí te va otra vez. Desde este momento, mis ojos ya no te van a ver porque tienes algo que me debilita. Ya mi cerebro no le puede ganar a mi alma y ya no te voy a creer. Y lo haré antes de que ya no haya vuelta atrás. Perder tu rumbo dejaría mis días convertidos en un árido campo santo. ¿Sabes de qué canción estamos hablando el día de hoy? Si lo sabes, mándame la respuesta al 776-767-6707. El día de hoy creo que sí está difícil, ¿eh? Está bastante difícil, pero muchas mujeres sabrán de qué canción estamos hablando el día de hoy. Por lo pronto nos vamos a un corte y regresamos con más. No olvides ya seguirnos en nuestro TikTok porque en unos segunditos más vamos a arrancar con este live para que podamos saludarnos. Por ahí te espero y súbele a tu radio que estás en La Reina 91.7 FM.
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3: Abandonan cuerpos en el municipio y pueblo mágico de San Pedro Cholula.
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3: José María Morelos, luego de que vecinos de la zona alertaron a las diferentes autoridades sobre un vehículo que presuntamente llegó al lugar y desde cual fueron abandonados los cuerpos en la vía pública. Tras recibir el reporte, elementos de la policía municipal se trasladaron al sitio y confirmaron la presencia de dos personas, por lo que acordonaron la zona y establecieron un perímetro de seguridad para preservar la escena a la espera de peritos de la Fiscalía del Estado de Puebla. Cerca de las 12 horas del día de ayer se reportó una fuerte movilización de en pleno centro de las colonias de Hidalgo, sitio cercano a la Junta Auxiliar de Tenango de las Flores, donde vecinos del lugar reportaron detonaciones de arma de fuego, situación que generó pánico en la zona, donde arribaron elementos de la Policía Municipal, así como del Ejército Mexicano. De manera extraoficial, este enfrentamiento dejó como saldo a un policía herido, mismo que tuvo que ser trasladado al hospital más cercano para su valoración médica, así como varios detenidos, entre los cuales se destacan a dos mujeres. En el marco del Día Internacional del Café, la diputada local del Distrito 01 en Jicotepec, Lupita Vargas, reconoció la importancia y el valor del trabajo de productores agrícolas que producen la mayor cantidad del café a nivel estatal, destacando la producción de municipios como Tlacuilotepec, Tzihuatutla y el municipio de Jicotepec, rico por las condiciones que presenta el subsuelo que los ha posicionado como uno de los más ricos de la zona norte de Puebla. Asimismo, informó que este jueves 2 de octubre se dirige al Honorable Congreso del Estado, donde presentará diferentes puntos de acuerdo.
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conectar con precaución rumbo a Jicotepec. Ahí, llegando a Jico, hay un camión de volteo descompuesto y por ahí están haciendo maniobra. Con precaución, por favor, ahí les pasamos el 5 informativo. Antes de llegar a Jico, dirección a Huauchinango.

0: Es un El Banquete de la Reina, y para los que me preguntaban a través de nuestro WhatsApp, oficialmente ya estamos en live en TikTok. Conéctense con nosotros, búsquenos ahí como La Reina 91.7 FM para que no se pierdan esta transmisión en vivo. Y ahora sí, vamos a repetir la letra de este karaoke, que creo que ahora sí se las puse un poco complicada. Ahí te va otra vez la letra. Recuerda que el chiste es que adivines de qué canción estamos hablando el día de hoy. Y la letra dice así: desde este momento, mis ojos ya no te van a ver porque tienes algo que me debilita. Ya mi cerebro no le gana a mi alma, y ¿sabes qué? Ya no te voy a creer. Y lo haré antes de que ya no haya vuelta atrás. Perder tu rumbo dejaría mis días convertidos en un árido campo santo. Así está esta situación. Si sabes la respuesta de qué canción estamos hablando, mándanoslo al 776-767-6707. Y además, también síguenos en nuestra página de Facebook. Estamos como La Reina 91.7 FM. Y justo como estamos al aire, pues saludamos también a toda la gente que se une a esta transmisión. Compartan, por favor, este live. Y ustedes también conéctense para que no se pierdan el chismecito que echamos ahí detrás del aire de todo lo que está sucediendo aquí en cabina. Así no se pierden nada. Por ahí te espero y te saludo. Ahora nos vamos a un corte y regresamos con más. 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
1: 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Es la 1 con 12 minutos. 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
1: Momento de bailar con Selena. Esto es El Chico del Apartamento 512. Ya es la 1:00 p.m. con 20.

26 minutos, es momento de dar a conocer la respuesta de nuestro juego del karaoke hablado del día de hoy. A ver, creo que sí se las puse un poquito difícil. Vamos a escuchar la respuesta de este juego de esta tarde. Claro, y es que nos referimos

0: Ya de Jenny Rivera. Y una felicitación a la terminación 1152 que nos dio la respuesta correcta. Y también la terminación 1202 que también le atinó. Y déjenme decirles que fue de volada. Ahora fueron menos respuestas que otros días. Creo que ahora sí me pasé un poquito con el grado de dificultad. Pero esa es la idea, que los ponga a pensar, que esa ardillita se ponga a girar para trabajar un poquito más la mente y despertarnos. Y esa fue la respuesta del día de hoy. Un poquito difícil, ¿no? Ya mañana les traigo algo un poco más sencillo porque creo que sí me la volé, ¿verdad? Pero a ver, hoy vamos a cambiar un poquito de tema porque vamos a hablar de esta sección que me encanta, que es señales de... Y es que hoy nos vamos a ir con este tema de... señales de que tienes un amor platónico. Ojo ahí para toda la gente que nos está escuchando a través de nuestro live. Y es que ahí te va. Señal número uno. Guarda sus estados, historias o fotos en tu galería como si fueran trofeos. Ahí está, señal uno. Señal número dos. Escuchas una canción romántica y automáticamente le pones su cara al video mental que te estás creando. Señal número tres de que tienes un amor platónico, ¿eh? Le cuentas a tus amigos lo que hizo o dijo como si fuera el evento del año y tú te quedas así de bueno, ajá, y luego, ¿cuál era lo interesante de eso, no? Pero ya, los amigos a veces están hartos de escuchar tantas historias de esa persona. Señal número 4. Analizas un hola o un emoji de respuesta durante 3 horas seguidas y estás ahí, no, pero a ver, ¿pero por qué me puso? Pero un puntito, ¿estará enojado o enojada? No, no, de verdad que el amor platónico te hace perder la cabeza. Pero señal número 5. Te arreglas como si fueras a una entrega de premios solo por si te lo cruzas o te la cruzas en la tienda de la esquina. No vaya a ser y te vea y tú todo desarreglado. No, no, no. Señal número 6. Te empiezan a gustar mágicamente sus pasatiempos, sus bandas favoritas y hasta su equipo de fútbol. A ti, que odiabas el fútbol, ahora ya te gusta y te apasiona. Nada más para quedar bien, pero no importa, se vale. Tú aviéntate. Señal número 7. Cuando suena el teléfono, tu primer pensamiento y tu mayor ilusión, hasta cruzas los deditos, es que sea un mensaje suyo. Sí, lo sé, ya estás palomeando todas, lo sé, ese es tu amor platónico, ¿eh? Y señal número 8 para cerrar. Sabes que no hay chance, pero ahí sigues con la esperanza intacta al 1000%. Y bueno, estas fueron las señales de que tienes un amor platónico. ¿Y sabes qué? Yo te voy a dar un consejo, vas, aviéntate, no pierdas tiempo. Mira, el no ya lo tienes seguro, entonces ve por el sí. Arriésgate, ¿qué tal y en una de esas? Igual y le gustabas y tú pensando que nada más era tu amor platónico y hasta ahí quedaba. Entonces el día de hoy te invito a que te animes y te lances y no quede nada más en unos mensajes de WhatsApp. Es más, hoy, con el pretexto de que es el Día Internacional del Café, invítale un café. Que ese sea el pretexto. Invítale un café y mira, de ahí para el real. Así que mucha suerte, ve mandando tu mensaje para ir planeando esa cita. Te deseo toda la suerte del mundo y que eso no solamente sea un amor platónico, sino mucho más. Ahora nos vamos a un corte y regresamos. Yo soy Caro, la consentida.
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0: 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Es la 1:31.
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1: Una de la tarde con 40 minutos. Escuchamos a Grupo Firme. Esto es Vuelve.

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Es la 1:43.

0: Estamos de regreso en el Banquete de la Reina y déjenme contarles que hoy es el Día Internacional de las Personas de Edad, una fecha promovida por la ONU para valorar toda la sabiduría, los derechos y el rol fundamental que tienen nuestros adultos mayores en la sociedad. Pero a ver, un momento, antes de pasar a los consentidos de la casa, pues tengo que hacer una pausa obligada. Un abrazo enorme y una felicitación súper especial para todos los que ya cruzaron la frontera de los 30 años, así es, los que ya andan ahí estrenando dolores de espalda de la nada, los que prefieren un plan tranquilo en casa antes de desvelarse un fin de semana y los que ya celebran cuando les regalan un electrodoméstico. Felicidades, campeones, que ya están oficialmente en el club del de "es que en mis tiempos así no era". Yo todavía no me puedo sumar a este tren porque todavía no llego al tercer piso. Entonces, puedo hacerles burla a todos los que son de 30 para arriba. Felicidades, hoy es su día. El Día de las Personas Mayores de Edad o de Edad. Felicidades en su día, disfrútenlo. El siguiente año ya, ahora también me sumo con ustedes, pero por lo pronto aquí sigo dando lata. Ahora, después de esta información, para que felicites al adulto mayor que tengas más cercano a ti, vamos a un corte y regresamos con más. 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
1: Y de México para el mundo.
2: Y de Huauchinango para el mundo, ¿cómo no? Esto es la arrolladora Banda de Limón, se llama Morena, y es la 1:53 p.m. Te acompaña Caro, la consentida, y estás en La Reina.

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Es la 1:57.

0: que si no te has conectado a nuestro live, lo hagas en este segundo, porque el chisme se está poniendo bastante bueno. Ahí ya hasta me preguntaron cómo es que llegué a la radio, cuál es mi rutina diaria, y ya les estoy soltando toda la información y el chisme, así que conéctate con nosotros. Pero antes de eso, te quiero contar en esta sección qué le pasa a tu cuerpo cuando, el día de hoy hablaremos de cuando te truenas los dedos. Y primero, a ver, ese crack, déjame contarte que no son tus huesos rompiéndose, tranquilo. En realidad, tus articulaciones tienen un líquido que se llama sinovial, que actúa como lubricante para todas tus articulaciones. Cuando estiras o doblas los dedos, lo que haces es que separa tus huesitos y creas una burbuja de gas de ese líquido. Entonces, el sonido sabroso que escuchas es simplemente esa burbuja que se está reventando. Segundo, no te va a dar artritis por tronarte los dedos. Ese es un mito de las abuelitas para dejar de hacer ese ruido que a veces les molesta, porque hay estudios de médicos que se tronaron una sola mano durante 50 años y ambas terminaron exactamente igual de sanas. Entonces, no te preocupes, vamos a romper ya ese mito. Pero, eso sí, si lo haces con demasiada fuerza o muy seguido, podría ser que puedes llegar a inflamar los ligamentos o perder un poquito de fuerza en el agarre. Así que hazlo sin preocupación, pero con calma. Y cuarto, ¿por qué se siente tan bien? Y es que al liberar esa presión se estimulan las terminaciones nerviosas y tus articulaciones sienten un descanso casi instantáneo. Así que cuéntenme, ¿ustedes son de los que se truenan los dedos o no lo hacen? A mí la verdad me encanta hacerlo, y más cuando estoy bien estresada o enojada. Si me ves tronándome los dedos, preocúpate porque la cosa ya se puso seria. Ahora nos vamos a ir a un corte, pero esta intervención fue dedicada a Alexander, que nos está viendo a través de nuestro live y que me cuenta que su sueño es ser locutor. Así que Alexander, esto va con mucho cariño para ti. Ahora nos vamos a un pequeñísimo corte y seguimos con más en El Banquete de la Reina.
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1: Dos de la tarde con 3 minutos. Esto es Como en los viejos tiempos de Den Muñoz. Súbele que estás en La Reina 91.7 FM.

Hola, hola, Carito, muy buenas tardes. Oye, ¿me puedes complacer con la canción En esta vida no se pudo, de El Mimoso? Muchas gracias y que tengas una excelente tarde. Saludos.

0: El Mimoso, gracias a la terminación 9909 por ponerse en contacto con nosotros, que hizo que nos dé sed de la mala. Pero bueno, ahora seguimos en el banquete de la reina con más información, y es que déjame contarte que el día de hoy vamos a hablar de una de nuestras leyendas, y es que hoy toca turno al grandísimo Maelo Ruiz, y acomódense porque esta receta del éxito se sirve en dos tiempos bien sabrosos. Primero vámonos con la primera parte, y es que los ingredientes, o más bien la ingrediente necesaria para esta gran cosecha, para empezar, pues con esta cocina, pues es una carrera tan icónica como la de Maelo Ruiz. Los ingredientes principales pues son la pasión desde muy joven, una voz con un timbre inigualable y muchísimo trabajo constante. Él, nacido en Nueva York, pero criado con toda la sabrosura y el orgullo boricua en Puerto Rico, Maelo comenzó a moldear su talento desde los 16 añitos, pero el momento clave donde la mezcla empezó a agarrar sazón fue cuando se unió a la legendaria Pedro Conga y su orquesta internacional. Durante casi 7 años, Maelo fue la voz principal de la agrupación, regalándonos himnos salseros como No te quites la ropa, Atrévete y Vicio. Y esta etapa pues fue el horno perfecto, donde afinó su estilo romántico, conquistó los primeros escenarios internacionales y demostró que tenía todo para brillar con luz propia. Así que tras esta gran escuela, pues Maelo tomó una de las decisiones más valientes de su vida y fue lanzarse como solista a mediados de los 90 con su álbum debut Solo, que pues nos dejó en claro que su carrera apenas iba comenzando a agarrar el verdadero sabor. Así que no te vayas, porque al regreso te cuento la segunda parte de la receta del éxito de Maelo Ruiz.
1: 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Son las 2 con 16 minutos.
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Paquete de la Reina. Y si es que te quedaste con ganas de escuchar más del Rey Vicente Fernández, te invito a que no te pierdas La Reina con su Rey, este programa especial, los domingos de 7 a 9 de la mañana, conducido por nuestro Gabo. El Gabo con Botas te estará acompañando en La Reina con su Rey, no te lo puedes perder. Y quiero aprovechar también para mandar un saludo al sol de esta estación, a Eduardo Maldonado, que está escuchándonos y que ya está disfrutando de ese bloque de su artista favorito, Vicente Fernández. Ahí está el saludo para nuestro sol. Y a ver, también te voy a contar de esta segunda parte de la receta del éxito de Maelo Ruiz, que además de la preparación, pues también Maelo encontró el secreto exacto para convertir su música en un fenómeno internacional imparable, con producciones como En Tiempo de Amor y sencillos que se volvieron clásicos instantáneos, como Te Va a Doler, esta canción que estamos escuchando. También Regálame Una Noche, Será Que Puedo y Por Favor Señora. Maelo pues no solamente dominó las listas de popularidad, sino que se adueñó por completo del corazón de toda

constancia y esa cercanía tan humilde con su público, a pesar de llenar estadios, recorrer el mundo entero y ser nominado, escúchalo bien, al Grammy Latino, Maelo sigue siendo ese artista entregado que le canta el amor y el desamor con una autenticidad que traspasa generaciones. Y es que hoy en día su música sigue más viva que nunca en las estaciones de radio, como en La Reina 91.7, también en plataformas digitales y en cada pista de baile. Esa es la verdadera receta del éxito de Maelo Ruiz.

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0: 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Son las 2 y 31 minutos.
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45 minutos. Momento de recordarte el teléfono en cabina 776-767-6707. Ponte en contacto con nosotros y por lo pronto, súbele a tu radio que estás en La Reina 91.7 FM.

través de esta canción. 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

0: escuchar Un Hombre Normal de Espinoza Paz. También Cada Vez Me Gusta Más de Grupo Frontera y el guapísimo Alejandro Fernández. Y abrimos este bloque también con el hijo de Don Vicente del Coyote y su banda Tierra Santa. Ahora es momento de irnos a un corte y regresamos con más. Estás en el Banquete de la Reina y súbele a tu radio, que estás en La Reina 91.7 FM.
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1: En cabina, Caro la consentida. Caro la consentida.

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1: 2:57, canción al descaro total. La poderosa banda San Juan nos dice, ¿sabes qué? Tengo novia, pero la neta me gustas. Así que súbele, que estás en La Reina 91.7 FM.

0: Estamos de regreso en el Banquete de la Reina. Y oigan, hoy me puse nostálgica y es que quiero recordar esos bonitos tiempos cuando teníamos como 8 o 10 años, o sea, casi ayer, que veíamos a los adultos con envidia pura. ¿Se acuerdan? Que uno pensaba bien inocente, no hombre, cuando yo trabaje y tenga mi propio dinero, voy a cenar pizza todos los días, me voy a comprar 3 litros de helado para el desayuno y nadie me va a mandar a dormir temprano. No hombre, yo creo que éramos bien inocentes y es que la realidad pues te da un baño de agua fría cuando cumples los 20 y tantos o los 30. Y sí, claro, puedes comprarte el helado a las 2 de la mañana, lo que tú quieras, pero nadie te advirtió que a las 3 te va a dar un reflujo que te va a hacer ver la luz al final del túnel. También llegas a la adultez y te das cuenta de que el dinero no se va en juguetes ni en golosinas, se nos va en farmacia, comprando antiácidos, medicinas para la gastritis, los protectores del estómago. No, o sea, es más, tu salida extrema del fin de semana, pues ya no es el antro, ya no. Ahora tu placer es irte al supermercado a comprar, a ver los precios del suavizante de telas y emocionarte porque los sartenes antiadherentes tienen el 20% de descuento. Eso te pone bien feliz. Y a ver, la pregunta obligada para los que nos están escuchando ahorita, ¿cuál fue ese golpe de realidad de la vida adulta que los deja así bien fríos? Mándenme su audio o su texto a nuestro WhatsApp. Hace un ratito en nuestro live les comentaba sobre esta dinámica y este recordar nuestra infancia y la inocencia que teníamos. Y Mar nos comentaba que ella pensaba cuando era niña que los autos usaban agua en vez de gasolina. Imagínate si eso fuera verdad. No, hombre, esto sería otro cuento. Tú dime qué es la idea inocente que tenías cuando eras niño y que ya que creciste te diste cuenta que nada que ver. Mientras lo haces, nos vamos a ir a un pequeñísimo corte y regresamos con mucha más buena música.
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Son las 3:03.

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1: 3 de la tarde con 10 minutos. Te recuerdo el teléfono en cabina para estar en contacto tú y yo. Es el 776-767-6707. Momento de escuchar a Pesado.

0: 10:12. Y a ver, seguimos por acá platicando de las grandes estafas de crecer. Y es que otra de las ilusiones de chiquitos, pues era pensar que los adultos hacían lo que querían y a la hora que querían. Pero, pues a ver, seguramente todos queríamos crecer para por fin ser libres y terminamos siendo esclavos de la alarma del celular. Y es que de niños, a ver, también nos chocaba que nos mandaran a tomar la siesta o a dormir a las 8 de la noche. Hacíamos todos un berrinche tremendo y hoy, pues, ¿qué no daríamos por 10 minutitos más de siesta a la mitad del día? Y es que es increíble cómo cambia la cosa. De chiquitos, pues, nos daba miedo la oscuridad o las películas de terror. Y de adultos nos da pánico abrir la aplicación del banco a mitad de quincena o que el coche se empiece a hacer un ruidito raro. No, ya con eso, ¿para qué quieres espantarte con una película si con eso te da el infarto de tu vida? Esos definitivamente sí son sustos reales. Pero claro que no todo es malo. Y es que hay que verle el lado sabroso a la vida. Ser adulto también tiene sus ventajas. Podemos comernos ese postre escondidas, cantar a todo pulmón en el carro, la canción que queramos sin que nadie nos ponga peros y disfrutar de un cafecito bien caliente por la mañana como si fuera un abrazo al alma. Así que platíquenme ustedes qué es eso que creían de niños que ahora lo ven como algo absurdo o cuál ustedes creen que es la ventaja de ser adulto. Yo creo que sobre todo eso, ¿no? Que si bien puedes, tienes la fortuna de trabajar, de tener tu dinero y decidir, no con mucha libertad porque a veces el dinero no alcanza para todo, pero puedes darte ese lujito y comprarte algo a lo que le tenías ganas hace tiempo o ese cafecito que simplemente se te antojó y te quieres complacer. Entonces aquí está una de las tantas ventajas de ser adulto. Si tú eres pequeño y nos estás escuchando, no le tengas miedo a crecer. También crecer es muy bonito, pero disfruta la etapa de ser niño, que yo creo que es una de las mejores. Pero bueno, aquí está esta información. Ahora nos vamos a ir a un corte y regresamos con más. Ya son las 3 de la tarde con 14 minutos.
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1: En cabina, Caro la consentida. Caro la consentida. Son las 3:18.

0: soy Maggie. ¿Me puedes poner la canción de Coqueto de Grupo Frontera? Saludos.
1: Otra más de las cumbias originales, sus compas de Fuerza Régida y Grupo Frontera. ¡Vuélvale a marcar, compa Carlos!

0: 28 minutos, estamos de regreso en el Banquete de la Reina y disfrutamos de Coqueta de Fuerza Régida, dedicada especialmente para la terminación 2712 para la preciosa Maddie que nos está escuchando. Gracias, princesa, y estuvo tu canción. Gracias por estar en contacto con nosotros. Y también la terminación 2784 nos dice que le mandemos un saludo a Maddie y que le digamos que ya le apure a la tarea. A ver, Maddie, ¿qué onda, Ponte pilas para que, mira, si acabas la tarea pronto, ya pronto puedes descansar. Entonces, mira, apúrale mientras escuchas las canciones de la reina y para que le puedas apurar más a la tarea y con más energía, después de este corte vamos a poner un bloque completo de música súper prendida y animada en el postrecito de este banquete de la reina. Ya a las 3 de la tarde con 29 minutos. Vamos a este corte y regresamos con más. No te vayas, que estás en La Reina 91.7 FM.
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6: 3 de la tarde con 34 minutos. Así arranca este postre del banquete con Capaz de la Sierra. Esto es La Vecinita.

0: pues sí, la bandera a el banquete de la reina y a este postre, pero ya tenemos aquí en cabina a Dani. Dani, ¿cómo estás?
1: Hola, ¿qué tal? ¿Cómo están? Yo estoy muy bien, contento porque ya vamos a arrancar a partir de las 4 con la Reina Informa, Caro.
0: Así es, que a ver, adelántanos un chismecito, Dani, uno nada más.
1: Un chismecito, bueno, solo va a ser uno. Y es que, a ver, agárrense porque allá por allá en Huejotzingo se armó, pero la pelea del siglo, ¿eh? Con puras señoras, ni te cuento, Caro, estuvo, hay videos incluso, hay fotos,
0: ¿poco?
1: Videos.
0: ¿No lo
1: sí,
0: vi?
1: Y la neta, esto pasó pues en este show de Espinosa Paz. Entonces, bueno, ya sabes.
0: Caray,
1: ya
0: ahora sabes, sí me dejaste, mira, pero con el ojo cuadrado.
1: No,
0: voy a estar pendiente escuchándote porque no me quiero perder este chisme.
1: No te lo
0: y
1: puedes perder.
0: No, a ver, el día de hoy, ¿de qué artista toca hablar en Los Ídolos de la Reina?
1: Le toca una vez más a Grupo Machos. Tocamos ayer Grupo Machos, hoy otra vez Grupo Machos. Por supuesto, vamos a seguir con esta trayectoria y vamos a acabar hoy mismo.
0: Perfecto, pues ahí está, para todos los fans de Banda Machos, no se lo pueden perder, aquí en compañía de nuestro Dani el Travieso. Yo los escucho mañana en punto de las 8:30 de la mañana para las Mañanas de la Reina, y también mañana es viernes, ¿verdad?
1: Sí, viernes.
0: Entonces tengo intervención en las noticias,
1: ¿qué?
0: Las noticias con Gabo y
1: Lili. ¡Qué sabroso!
0: Así es, echando chismecito desde la mañana, como debe de ser para arrancar bien el día.
1: Así
0: y
1: es.
0: Posteriormente, ahora sí los espero a las 8:30 y después a las 12, así que mi Dani, el micrófono es todo tuyo.
1: Gracias.
0: Nos vamos, pero los dejo con Dani y bye bye.
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0: 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Son las 4:01.
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2: Y muy buenas tardes, ya llegó el travieso para informarte de todo lo que está pasando. Y es que se armó la bronca en plena fiesta. Durante un concierto en la feria de Huejotzingo, pues obviamente Puebla, mujeres terminaron a los golpes entre el público mientras el cantante seguía con su presentación y todo quedó grabado en video. ¿Quieres saber qué fue lo que pasó? Por supuesto, tienes que quedarte. Y es que aunque usted no lo crea, atención, porque Samuel Sarmiento atraviesa un momento muy doloroso, y es que el ex vocalista de la banda Los Recoditos confirmó el fallecimiento de su mamá y recibió mensajes de apoyo de grandes figuras del regional mexicano. Pero en medio de este momento tan difícil, el cantante también tuvo que lanzar una importante alerta a sus amigos y seguidores. ¿Qué está pasando y por qué está involucrada la inteligencia artificial? Y es que en el detector de mentiras traemos a Alfredo Olivas, y es que está de regreso y viene con todo. Después de tomarse un descanso, el cantante retomó los escenarios con su gira 2026, que ya comenzó a recorrer México. Además, llega con música nueva y varias fechas que sus fans ya esperan. Y ojo, porque también estará pisando tierras poblanas. ¿Cuándo y dónde? Bueno, ya sabes que aquí en La Reina Informa te contamos todo el chisme. Ya a las 4:03. Y vámonos con algo de los Titanes de Durango con Tuvo que Tuvo.

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1: Ya las 4 de la tarde con 6 minutos y esto es de Luis Alfonso con Pintábamos pa' Grandes.

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1: Ya a las 4 de la tarde con 9 minutos. Y oigan, ya estoy de regreso. Daniel el Travieso, ese soy yo. Así es. Y bueno, a ver, vamos con este chisme que se puso bastante candente. Y es que mujeres se van a los golpes durante concierto en Huejotzingo. Así es. Y bueno, una noche de música y fiesta terminó, pues sí, en una riña, la verdad, entre varias asistentes durante el concierto de Espinoza Paz realizado como parte de la feria, pues aquí de Huejotzingo, ¿no? En Puebla. Y es que, a ver, de acuerdo con un video difundido del momento, el conflicto comenzó cuando dos mujeres empezaron a empujarse entre el público. Y es que en cuestión de segundos, más personas se involucraron en la pelea, provocando una serie de jalones, de cabello, de golpes, de arañazos, un montón de cosas, ¿no? Y es que de acuerdo, pues obviamente con todo esto, pues, ¿qué crees? Obviamente la situación ocurría entre los asistentes, pues Espinoza Paz continuaba con su presentación sobre el escenario. O sea, como si no estuviera pasando nada, él siguió con lo suyo y dijo, bueno, yo vine a chambear, hay que darle duro, ¿no? Y algunos espectadores, en lugar de intervenir, pues decidieron sacar sus teléfonos celulares, ya sabes, ¿no? Porque el que graba no hace algo, porque está grabando. Y bueno, total, empezaron a grabar toda la pelea, todo lo que pasó, ¿no? Y pues las imágenes rápidamente comenzaron a circular en redes sociales. Y total, el reporte señala que había presencia de elementos de seguridad en estas inmediaciones del escenario. Sin embargo, la riña continuó durante algunos momentos, ¿no? Pero lo bueno es que no se reportaron personas, pues, como de gravedad. Así que digas, asu, ¿no? O sea, algo fuerte, ¿no? Entonces, al final, pues bueno, todo entre comillas bien, pero oigan, o sea, si van a un evento de este tipo, pues obviamente uno se la va a pasar bien, o sea, también uno, ¿para qué vas a empujar? ¿Para qué vas a empezar a hacer todas esas cosas? No, bueno, lo más impactante es que digo, Espinoza Paz ni se inmutó, o sea, él no se inmutó, él estaba tranquilo, él dijo, bueno, yo estoy acá pasándomela bien, chicle bomba, total, con toda la actitud. Y bueno, ¿qué te parecíamos con más música? Y esto es de Chuy Lizárraga con Se me sigue notando. Ya son las 4 de la tarde con 11 minutos.

0: 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Son las 4 con 15 minutos.
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9: Ya las 4 de la tarde con 17 minutos y esto es de Cuisillos con Un Bebito con Tus Ojos.

Ante Samuel Sarmiento, quien ganó su fama y popularidad cuando formó parte de la banda pues Los Recoditos, así es, en su momento. Y es que bueno, pues a través de sus redes sociales Samuel Sarmiento compartió y confirmó pues esa triste noticia, ¿no?, del fallecimiento de su madre. Y es que el cantante publicó una fotografía muy especial, pues aparece acompañado de la mujer que le dio la vida en el día de su boda. Y bueno, cabe mencionar que el ex vocalista de banda Los Recoditos no dio más información sobre el fallecimiento de su madre. Sin embargo, el cantante agradeció a sus fanáticos, familiares y amigos del medio que se unieron a su pena. Y es que, a ver, famosos como Luis Ángel, El Flaco, con quien compartió muchos años en el escenario, se sumó a la lista de famosos que dedicaron un mensaje de pésame a Samuel. Y es que otras figuras también se unieron a las condolencias, como Mariana, Lenin Ramírez, Alex Villarreal e incluso pues, medios de comunicación, ¿no?, dedicados al regional mexicano. Entonces, pues, en medio de su dolor, el intérprete de temas como Y Sigue Siendo Tú lanzó un video a través de sus redes sociales en donde advierte a sus amigos y seguidores de un fraude. Ojo con eso, ¿eh? Y es que Samuel Sarmiento asegura que están utilizando pues su voz, ajá, hecha con inteligencia artificial, pues para pedir dinero a sus conocidos. Y es que esto para supuestamente juntar pues para el sepelio de su madre. Sin embargo, el cantante dejó en claro que él no está pidiendo nada, por lo que pide tengan cuidado y no caigan en este tipo de trampas. Entonces no puede ser, ¿no? O sea, ¿cómo puede ser que la gente está viendo la situación? O sea, está viendo el momento y se aproveche incluso de esta situación, ¿no? O sea, de verdad dices, se pasan, ¿eh? De verdad. Ahora sí que tantita, ¿no? Tantito, por favor. O sea, es increíble. Pero bueno, pues bueno, así las noticias del día de hoy. Ya saben, no siempre son noticias buenas, pero le deseamos lo mejor a este gran cantante. Ya son las 4 de la tarde con 26 minutos y vamos con más música. Y esto es de Pancho Barraza con El Terco. Recuerda que estás en La Reina 91.7 FM.

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0: 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Son las 4:30.
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3: Ya a las 4 de la tarde con 33 minutos. Esto es de Grupo Brindis con Amor Prohibido.

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1: Y estás en La Reina Informa y estás escuchando Grupo Límite con Sentimientos, ya a las 4 de la tarde con 37 minutos.

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1: Ya las 4 de la tarde con 40 minutos y el travieso está de regreso para darte más chisme. Y oigan, la arrolladora llega al número 1 de Billboard. ¿Cómo está esto? Pues bueno, déjame contarte más. Y es que la arrolladora Banda Limón de René Camacho consiguió su 23 número en Billboard Regional Mexican Airplay con la canción Si las miradas mataran, ¿no? Y es que, a ver, este tema dio un salto del puesto 9 al primer lugar. Y es que la canción fue escrita por Horacio Palencia y forma parte de Si las miradas matarán, del Dux, producción que también incluye canciones como Mira Bebé, Fracaso Seguro y Hoy Ya Me Voy. Y bueno, este fue el cuarto número 1 consecutivo de la agrupación en ese listado, ¿no? Anteriormente habían llegado pues a la cima con Aunque Tiren Hate, Una Noche Conmigo, Junto a Juanes y ¿Dónde Estabas Tú? Entonces, híjole, imagínate nada más todo esto, ¿no? Y es que, déjame contarte algo más, y el 28 de septiembre, pues, la arrolladora recibió una nominación a Mejor Artista Regional Mexicano en los Premios Hit 2026. Entonces, pues, enhorabuena, la verdad es que sí, un rolón, seamos sinceros, a la gente le gustó, el público lo amó, y ahí está, ¿no? Manteniéndose en el primer lugar, una vez más, en las listas, o sea, las listas hablan por sí sola, ¿no? Y el público la ama. Ya son las 4 de la tarde con 41 minutos, y por supuesto, ¿qué te parecíamos con más música? Y esto que vas a estar escuchando es de Grupo Mojado con Si Yo Fuera Él.

0: 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Son las 4:45.
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12: Ya a las 4:49 y esto es Grupo Marca Registrada, todo a su tiempo.

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1: Ya las 4 de la tarde con 55 minutos. Y oigan, veníamos escuchando los horóscopos de Durango, antes muerta que sencilla. Y vamos a rematar ese chisme, pero que obviamente Alfredo Olivas retoma su gira este 2026. Es que después de un periodo de descanso, pues Alfredo Olivas retomó su agenda de presentaciones, claro que sí, con su gira 2026, ¿no? Y es que, a ver, el recorrido arrancó el 15 de septiembre en Torreón, Coahuila, y contempla varias ciudades en México. Entre las fechas más importantes estuvieron su participación junto a Julián Álvarez en Prófugos del Anexo, en Guadalajara, además de presentaciones en Tijuana y Mexicali. Y es que la gira continúa durante octubre y noviembre con fechas programadas en Guadalajara, Ciudad Juárez, Monterrey, Orizaba, Tepic, Aguascalientes y Puebla, donde Alfredo pues tiene programado presentarse en Puebla el 21 de noviembre, para que tomes nota, ¿eh? Y es que además esta nueva etapa viene acompañada de música nueva. El cantante lanzó La Pelea de Mi Vida antes de comenzar pues la gira. Pues órale, pues acá en Puebla lo esperamos con mucho gusto, a muy ansiosos la verdad. Y por supuesto, con esto yo me paso a retirar. Muchísimas gracias a todos por acompañarme en esta hora de La Reina Informa. Pero recuerda que a partir de las 5 de la tarde tenemos Ídolos de la Reina con Daniel Travieso, o sea, sé, conmigo. Yo merito, por supuesto, tengo con una última canción para que sigas en sintonía de La Reina 91.7 FM. Y recuerda que a las 6 de la tarde hacemos un TikTok Live, así que pues deja tu follow. Bueno, si encuentras como La Reina 91.7 FM. Y bueno, cuídense mucho. Los dejo con algo de Panda, Los Recoditos, En Coma Inducido.

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0: 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Son las 5 con un minuto.
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2: Bienvenidos nuevamente a Ídolos de la Reina. Ayer comenzamos la historia de Banda Machos desde sus inicios en Villa Corona, Jalisco. Hoy continuamos con sus cambios de integrantes, su permanencia y el legado que dejó en la música grupera.

el nuevo milenio trae cambios. Salen vocalistas históricos como Pepe Morfin, quien formaba banda BM3. Llegan nuevas voces y nuevos arreglos, pero la esencia se mantiene. Pero también llega la batalla legal, y es que en 2018 ex integrantes lanzan Banda Macho, copiando nombre, canciones y hasta el vestuario. Banda Macho responde, tiene todo registrado en Indautor, incluidas las gabardinas. Y en 2020 ganan el juicio y Banda Macho debe cambiar de nombre y dejar de usar su imagen.

0: Y Banda Machos demostró que una agrupación puede renovarse sin perder su esencia. Nos vamos a corte y regresamos con más música e historia de la reina de las bandas.
1: 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Son las 5 con 16 minutos.
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0: Y estamos de vuelta en Ídolos de la Reina. Continuamos con la historia de Banda Machos, la reina de las bandas.

Y entre sus vocalistas más recordados se encuentran Raúl Ortega y José Epidio Morfin, quienes formaron parte de distintos momentos importantes de la agrupación. Los cambios no borraron su identidad. El público seguía reconociendo sus metales y su ritmo desde los primeros segundos.

0: Banda Machos mantuvo su lugar en la memoria del público porque sus canciones tenían humor, picardía, romance y fiesta. Regresamos después del corte.
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0: 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Son las 5:31.
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4: Y estamos de vuelta en Ídolos de la Reina. Continuamos con la historia de Banda Machos, la reina de las bandas. La música de Banda Machos no se queda en una sola generación. Sus canciones continuaron escuchándose en bodas, ferias, cumpleaños, reuniones familiares y bailes. Los padres que la bailaron en los 90 ahora la comparten con sus hijos.

0: La agrupación convirtió la fiesta en una experiencia musical y dejó pasos de baile, recuerdos y canciones que siguen presentes. Nos vamos al último corte de este especial.
1: 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Son las 5:44. 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
3: Y estamos de vuelta en Ídolos de la Reina. Continuamos con la historia de Banda Machos, la reina de las bandas. Banda Machos ha celebrado recientemente sus 35 años de trayectoria artística, cumplidos oficialmente en 2025 y con celebraciones mayores hasta 2026. Haciendo historia en la Arena México, en su natal Villa Corona, Jalisco, y en diversos auditorios, consolidándose como la reina de las bandas. 12 músicos, 3 generaciones de fans y un mismo uniforme. Gabardina, botas y tejanas, porque Banda Machos no solo es música, es una crónica de pueblo, de sueño, de marca y de un traje que se volvió leyenda.

Lanzada el 28 de agosto del 2026, Banda Machos estrena nuevo sencillo, La Tendré Que Olvidar. Con su estilo inconfundible y letra de despecho, ya suma millones de reproducciones en plataformas digitales.

0: Gracias por acompañarnos en este recorrido por la historia de Banda Machos. Así nos despedimos de la reina de las bandas, aquí en la Reina 91.7 FM.
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0: 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Son las 6 en punto. 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
1: Bienvenidos a la Reina de Corazones por la Reina 91.7 FM. Yo soy Daniel Travieso y este jueves abrimos Reinas contra Reyes. Ya sabes, ¿no? Por supuesto, la pregunta que puede encender este debate: ¿quién supera más rápido, pues, a una persona, las mujeres o los hombres, ¿no? Y es que, por supuesto, ya sabes que antes de comenzar, pues esto es para divertirnos, escuchar experiencias, sin insultos, ni nada de nada, ¿ok? Cada persona, pues, procesa una separación de manera diferente. Y, pues sí, algunas lloran al principio, otras después de avanzar, unas posiblemente lloran al final, y otras aparentan estar perfectamente bien y enfrentan el duelo, pues, meses más tarde. Así que ya sabes que yo quiero conocer lo que ustedes han visto o vivido, ¿ok? ¿Quién suele buscar más a su ex, a su pareja? ¿Quién suele callar más? Entre un montón de cosas, ¿no? Por supuesto, ya sabes que me puedes mandar mensaje o audio al 776-767-6707 y dinos si votas por las reinas o, en este caso, por los reyes, ¿no? Entonces, igual puede ser un empate. Así que ya sabes, mandarnos tu mensaje y, por supuesto, vamos a arrancar con este gran programa hoy, pues, de la Reina 91.7 FM, y también hacerte la invitación de que nos sigas en nuestra página de TikTok. Así es, en nuestra cuenta de TikTok vamos a hacer un live para que no te lo pierdas. Vamos a estar, pues, un ratito ahí y, por supuesto, ahora sí vamos a iniciar con música. Ya son las 6 de la tarde con 2 minutos.